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1: Son las 6:03.

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0: 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Son las 6:16.
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Ya son las 6 de la tarde con 27 minutos y acabamos de escuchar... una disculpa. Acabamos de escuchar a nuestra querida Lady Gaga con The Dead Dance aquí en Ultra 91.7. Y bueno, el día de hoy vamos a estar hablando acerca... Es que, Dios mío, qué día para que esté lloviendo, de verdad. Pero bueno, el día de hoy ganamos un poquito, una más, una esperanza más, porque ganó México. La verdad es que yo sé que muchos estamos muy emocionados con esto. Muchos ya tenemos esta alegría, aunque hubo un 2-0 con una tarjeta roja por ahí. Yo sé que no hay mucho problema porque nosotros ya estamos muy ilusionados. La verdad es que así es esto. Y, oigan, vamos a estar hablando acerca de muchísimas más cosas. Vamos a estar hablando acerca de la inteligencia artificial, también acerca de la UFC, también acerca de moda y un poquito acerca de, pues, de todo esto que vamos a tener en el mes, películas, series y muchísimas cosas más. Y la verdad es que estamos muy, muy emocionados de nuestra victoria con la FIFA México. Y más bien con esto de... Oigan, ¿ustedes por qué creen que le digan FIFA a esto de... Pues justamente de que las personas que les gusta mucho el fútbol? Pero bueno, oigan, esta es una pregunta más capciosa que todo. Y la verdad es que vamos a hablar acerca de este partido en unos minutos más. Vamos a escuchar a Ángela Torres y la Joaquí en Fingía, aquí en Ultra 91.7.

0: 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Son las 6:31.
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son las 6:38 p.m. y acabamos de escuchar a nuestra querida Ava Max con Don't Click Play aquí en Ultra 91.7. Y el día de hoy vamos a estar hablando acerca de diferentes temas porque, pues la verdad, vamos a estar hablando acerca de, pues justamente este partido que escuchamos el día de hoy, ¿no? El partido de México contra nuestra querida Sudáfrica, en el cual terminamos 2-0. Muchos están contentos, muchos no. La verdad es que ahora sí tenemos, pues, diferentes puntos de vista de este partido. La verdad es que sí. Pero bueno, oigan, el día de hoy, justamente, perdón. Ya, ahora sí. Con esa victoria de 2-0 sobre Sudáfrica en el Estadio Azteca, los goles fueron de Julián Quiñones al minuto 9 y Raúl Jiménez al 67. El triunfo tuvo un sabor especial porque fue la primera victoria de México en un partido inaugural de la Copa del Mundo. Se logró entre más de 80,000 aficionados en el Azteca y Raúl Jiménez anotó su primer gol en el Mundial. Un momento muy emotivo porque de hecho hasta se le vio con con los ojos muy muy cristalinos, chillando, sí, pero pues ya se esperaba esta victoria, ¿no? Y Sudáfrica terminó con 9 jugadores tras 2 expulsiones, mientras que México acabó con 10 por la roja de César Montes, que la vimos y dijimos, oigan, ¿qué pasó ahí? Porque pues ya era innecesario, ¿no? Pero bueno, oigan, y también el Mundial ya comenzó y es que el Tri es el primer líder del grupo A. Así que eso nos da muchísimas, muchísimas esperanzas. Y la pregunta es, ¿esto te ilusiona o sigue aplicando la clásica de partido a partido, no sufrir después? Para ver qué es lo que pasa, ¿no? Porque ya sabemos que nosotros tenemos esa maldición de los octavos de final. Pero bueno, oigan, vamos a escuchar a Chetes con Plan Perfecto aquí en Ultra 91.7.

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0: Son las 6:46.
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Ya son las 6 de la tarde con 52 minutos y escuchamos a Lisa y a Rosalía con la canción New Woman aquí en Ultra 91.7. ¿Y qué creen? Ahora es tiempo de hablar de Mike Towers. De Mike Towers, porque sabemos que este hombre de verdad, si no lo sabe, lo hace. Porque no lo inventa, lo hace. Este hombre de verdad lo hemos visto en muchísimas canciones, lo hemos visto en muchísimas colaboraciones, lo hemos visto en muchísima música. Empezó como, pues ya saben, como este artista que estaba intentando y que es este cantante rapero... este cantante, rapero y compositor puertorriqueño nacido en Río Piedras, que se ha convertido en una de las figuras más importantes del reggaetón, trap latino y música urbana. Y algunos, pues, de estos éxitos más conocidos de los que te acabo de mencionar es Lala, La Falda, Diosa, Girl, La Nota con Rauw Alejandro y Manuel Turizo, y también Adivino con Bad Bunny y Soleado con Quevedo. Claramente estas son las canciones que más conocemos de este hombre. Y entre sus álbumes destacan Y Simón y Baby, Like Mike, La Vida es Una, La Pantera Negra, Island Boys. Y estas son como de los discos que nosotros llegamos a conocer más, ¿no? Y es que la verdad tiene estos sitios oficiales en donde nosotros lo podemos seguir escuchando, pero no pierdas la oportunidad de escucharlo en Ultra 91.7. Y es que, pues vamos a escucharlo con la canción Bésame junto a Luis Fonsi. Esa colaboración en donde vamos a, pues, escucharlo de una forma más dinámica, con algo que Luis Fonsi y Mike Towers, digo, están en la misma rama del reggaetón, pero diferente estilo. Y ahorita en estos momentos lo vamos a escuchar en la canción Bésame aquí en Ultra 91.7.

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Son las 7:01.

Ya son las 7 de la noche con 5 minutos y acabamos de escuchar a Florida con la canción Good Feeling aquí en Ultra 91.7. Y el día de hoy vamos a cambiarle un poquito al fútbol, nada más para pues tener información nueva, ¿no? Y es que la UFC, esta casa pues de luchas, de peleas, está pues nosotros ya sabemos que tenemos esta pues franquicia en la cual nosotros podemos ver estos enfrentamientos, ¿no? Y bueno, esta nueva pues arena que estaban instalando frente a la Casa Blanca ya ahora sí está pues casi terminada, ¿no? Y es que instaló esta nueva arena temporal en el Jardín Sur de la Casa Blanca para este evento que vamos a tener de la UFC Freedom 250 que se celebrará el 14 de junio. La estructura principal apodada el Cloud rodea el octágono y tiene la capacidad para unos 4.000, 5.000 espectadores. El evento coincide con las celebraciones por el 250 aniversario de la independencia de Estados Unidos y también con el cumpleaños número 80 de adivinen quién, pues nada más y nada menos que de su presidente. Entre los combates anunciados destaca una pelea titular entre Lia Topuria y Justin Gaethje, el cual va a estar muy muy bueno y entre la cual también los aficionados están muy emocionados por entrar en esta nueva lucha. Lo más surrealista es que parece una mezcla de la Casa Blanca, Super Bowl y WrestleMania junto con la UFC y todo en el mismo lugar. Así que pues si alguien te hubiera dicho esto hace 10 años, la verdad es que tal vez no lo hubiéramos creído, ¿no? Porque está montado frente a la Casa Blanca. Ya son las 7 de la noche una disculpa, ya son las 7 de la noche con 7 minutos y vamos a escuchar a Cat Size con la canción Ponte, la cual ya estamos escuchando de fondo.

0: 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Son las 7 con 14 minutos.
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Ya son las 7 de la noche con 20 minutos y escuchamos a Yami Sabdié con la canción La Mala. Y es que alguna vez, díganme que no, díganme ustedes que no, porque yo sé que esa canción a algunos sí les llega ya a tocar esas, pues, ¿qué será? Esos hilos sensibles, ¿no? En donde decimos, la verdad, tú me dijiste que yo fui la mala, pero ¿qué pasó ahí? Y es que vamos a hablar también acerca de otra canción en la cual yo ya les había hablado de esta canción, pero es que hay que tocarla nuevamente, porque esta canción es de Annie Mary, que si no la has escuchado, ¿qué estás haciendo? Necesito que en estos momentos vayas y la escuches, porque esta canción, no solo esta, digo, tiene muchísimas canciones más. Por ejemplo, hay una canción, de hecho, en donde ella acepta que es una mala novia y dice, ¿sabes qué? Yo sí soy una mala novia, no me la vengas aquí a decir que lo soy y que no sé qué va a reclamar, porque lo acepto. Y bueno, justamente esta canción, la que vamos a escuchar, que se llama Rockabye, es una canción justamente de Clean Bandit con la participación de Annie Mary, lanzada en el 2016. Y la canción mezcla pop, dancehall y música electrónica, y pues justamente cuenta la historia de una madre soltera que trabaja muy, muy duro para cuidar a su hijo. Y es que, pues sí, este coro de Rockabye, Baby, Rockabye, es de los más conocidos de su carrera de Annie Mary. Fue un éxito mundial, llegando al número uno en varios países, incluido el Reino Unido, donde permaneció en la cima de las listas durante varias semanas. Si quieres, pues, escucharla, la verdad es que yo te la recomiendo. A cualquiera de los dos, a Annie Mary y a Clean Bandit, pues la verdad son muy buenos, muy, muy buenos. Ya son las 7 de la noche con 22 minutos y ahora sí, vámonos con esta canción.

0: 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Son las 7 con 30 minutos.
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ya son las 7:36 de la noche y pues vamos a hablar acerca de nada más y nada menos que de una película. Y es que la próxima película, que se llama un nombre un poquito excéntrico, estrena el próximo mes en todos los cines de México y estamos ya ansiosos por formar una familia. Esta saga pues es muy interesante, ¿eh? Y es que su marido británico John se mudan a una casa aislada donde ella, lo siento, en donde ella pasó gran parte de su infancia en lo profundo del bosque finlandés. Tras el nacimiento de su hijo, pues comienza a sospechar que algo no está bien con el bebé, ¿no? A pesar de las, pues, esa tranquilización que se le está dando a quienes lo rodean, ella percibe una verdad mucho más aterradora y perturbadora sobre su bebé. La historia explora temas de maternidad, también del embarazo, del parto y de todo lo que sufre una mamá de estar embarazada, también de secretos familiares y leyendas oscuras. Así que pues vamos a ver cómo es que nos traen, porque digo, varios vimos esa película en donde pues habla de maternidad, una película ya muy mexicana que estuvo muy, muy, muy viral. Y pues ahora vamos a ver qué es lo que nos trae esta película nueva, es muy nueva, así que vamos a ver qué es lo que nos trae, porque el otro mes la vamos a estar escuchando. Así que vamos con esto, que es de Jimmy con la canción Who, aquí en Ultra 91.7. Y oigan, qué felicidad, porque aquí en Huauchinango seguimos festejando la victoria de México. La verdad es que todos estamos muy felices de esto, nos dio una nueva esperanza y seguimos con esa vibra. Pero bueno, ahora sí, nos vamos con más música, porque en esta estación se habla absolutamente de todo. ¿Y qué más que sea de música?

0: 7. Son las 7:44.
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ya son las 7 de la noche con 50 minutos y acabamos de escuchar la canción de Belé con titulada No Tiene Sentido aquí en Ultra 91.7. Y bueno, el día de hoy me voy a retirar a estas horas, pero muchísimas gracias por estarme escuchando y les deseo que tengan una muy bonita noche, que continúen festejando este triunfo de México y pues absolutamente todo. También muchísimas gracias por escucharnos a partir de las 6 de la mañana. Recuerden que estamos con Fernando Canales y también a en punto de las 7 de la mañana, de 7 de la mañana a 8 y media de la mañana, continuamos con Lili y con Gabo. Así que vamos a tener este bonito programa. Después continuamos con Daniel León y después continuamos conmigo en punto de las 11 de la mañana. De ahí, nuevamente Daniel León continúa de 2 a 5 y media de la tarde. Y de ahí, en punto de las 6 de la tarde, yo llego para acompañarte de 6 a 9. Así que no le cambies a Ultra 91.7 porque, eso sí, la música se va a quedar aquí como es debido. Y bueno, ahora sí, me despido. Muchísimas gracias. Muy bonita noche y que disfruten este bonito día de celebración de la Copa Mundial de México. Así que son las 7 de la noche con 51 minutos y vamos a escuchar a Becky G con la canción Bailé con mi ex.

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Son las 8 en punto.

0: 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Son las 8 con 15 minutos.
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0: 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Son las 8 con 18 minutos.
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1: 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Son las 8:24.

0: 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Son las 8 con 31 minutos.
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8: Son las 8 con 34 minutos.
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0: Son las 8:44.
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0: 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Son las 8:47.

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Son las 8:53.

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Son las 9:00 en punto.

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0: Son las 9:04.

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0: Son las 9 con 14 minutos.
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8: 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Son las 9:16.

0: 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Son las 9:30.
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0: 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Son las 9:32.
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0: 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Son las 9:44.
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0: 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Son las 9:46.

0: Muchas gracias.
1: 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Son las 10 en punto.

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Son las 10:09.

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0: 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Son las 10 con 16 minutos.
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6: ¿A poco no se te antoja algo fresco, acidito, con mariscos? Hoy utilizaremos camarón mexicano para nuestro platillo sabio, un orgullo de nuestra producción local que nos permite tener calidad y sabor los 365 días del año. Acompáñanos a preparar un aguachile de camarón con puré de camote.
7: Además, tras una separación de pareja, reajustar las cuentas es clave para la tranquilidad familiar. Pero, ¿cómo lograrlo sin desgastar tus finanzas? En este mes de la paternidad, analizamos la realidad económica de los nuevos hogares y te compartimos cuatro claves fundamentales para reorganizar tu dinero y construir estabilidad futura.
6: ¡Comenzamos!
8: Revista del Consumidor.
7: El camarón es uno de los productos pesqueros favoritos de las y los mexicanos, ya que además de que es delicioso, está disponible en el mercado durante todo el año. Además, nuestro país es el segundo mejor productor pesquero y acuícola de camarón en Latinoamérica, según un reporte de la Organización de las Naciones Unidas para la Alimentación y la Agricultura.
6: Su consumo aporta vitamina B12, B9 y B3, las cuales apoyan al metabolismo, al sistema nervioso y al sistema inmune. Sin duda es el candidato perfecto para el platillo sabio Profeco de este mes. Un delicioso aguachile de camarón con puré de camote. Una preparación fresca y con equilibrio de cítricos y picantes.
7: Atrévete a probar esta combinación gastronómica. Para esta receta necesitaremos los siguientes ingredientes: 500 gramos de camarón mediano o grande, sal, pimienta blanca molida, 120 mililitros de pulpa de maracuyá fresca, 180 mililitros de jugo de limón, un limón amarillo, jugo y ralladura, un pepino pelado, un chile serrano, un chile habanero pequeño, medio manojo de cilantro, 40 mililitros de aceite de oliva, una cucharadita de miel y una cucharadita de salsa de soya.
6: Para la parte dulce del platillo, el puré de camote, ocuparemos 280 gramos de camote naranja, 2 cucharadas de mantequilla sin sal, 2 cucharadas de crema para batir, 1 cucharadita de miel de abeja, sal, pimienta negra molida, 1 pizca de canela en polvo, 1 cucharadita de aceite de oliva, 2 cucharadas de nuez, 2 cucharadas de queso de cabra.
7: Y para el emplatado necesitamos una taza de cebolla morada fileteada, una taza de pepino en láminas finas, un cuarto de mango petacón en cubos pequeños, medio manojo de cilantro criollo, 2 cucharadas de ajonjolí negro tostado, semillas de maracuyá y tostadas horneadas.
6: Ya con nuestros ingredientes listos, empezaremos con la preparación del aguachile. Comenzamos limpiando y abriendo los camarones con un cuchillo pequeño en corte mariposa para retirar la víscera. Una vez limpios, los colocamos en un bowl y les espolvoreamos sal y pimienta blanca. Después, los refrigeramos. Mientras tanto, licuamos la pulpa de maracuyá fresca, el jugo de los limones y la ralladura, el pepino pelado, el chile serrano y el habanero, el cilantro, el aceite de oliva, la miel, la salsa de soya y salpimentamos al gusto. Colamos la mezcla parcialmente para conservar un poco de textura. Luego, la agregamos al bowl de los camarones. Revolvemos y los dejamos de 5 a 7 minutos.
7: Para la preparación del puré de camote, comenzamos lavando y secando los camotes. Los llevamos al horno enteros con aceite y sal a 180 grados Celsius durante 50 o 60 minutos. El camote debe quedarnos muy suave para poderle retirar la cáscara sin dificultad. Lo machacamos y lo colocamos en un recipiente para reservarlo. A fuego bajo, en una olla, agregamos mantequilla y la crema para batir. Apagamos la mezcla antes de que hierva. Integramos esta mezcla al camote machacado con movimientos de abajo hacia arriba. Luego incorporamos la canela, la miel, el queso de cabra, la nuez y salpimentamos al gusto. Antes de servir es muy importante integrar a nuestro aguachile, el pepino, el mango y la cebolla.
6: Ahora sí, ya que tenemos ambas preparaciones listas, vamos al emplatado. En una tostada horneada, colocamos el puré de camote y el aguachile.
7: Terminamos con semillas de maracuyá, el cilantro, un poco de aceite de oliva y espolvoreamos el ajonjolí.
6: Ya tenemos listo nuestro aguachile de camarón. No olviden que el platillo Sabio Profeco es fácil de preparar, tiene buen sabor, aporta un balance nutricional y rinde para varias porciones.
7: En este caso, esta preparación tiene un costo de 290 pesos y 94 centavos y está pensada para 6 porciones. Anímense a prepararlo y cuéntenos en nuestras redes sociales cómo les quedó.
8: Revista del Consumidor.
6: En la familia hay temas que pocas veces nos atrevemos a tocar, pero es importante y útil hablar de ello. Uno de esos temas es ¿qué pasa con la paternidad y las finanzas tras una separación? Ya que reajustar las cuentas es clave para la tranquilidad familiar.
7: Y junio, mes en que se celebra la figura paterna, representa una oportunidad para reflexionar cómo ha ido transformándose este rol. Durante una separación de pareja se requiere reorganizar las finanzas para seguir cumpliendo con las responsabilidades y mantener el equilibrio personal.
6: Además, hay que tener en cuenta que este es un tema del presente, debido a que los cambios en la estructura familiar son cada vez más frecuentes. De acuerdo con el Instituto Nacional de Estadística y Geografía, en 2024 se registraron 161.932 divorcios en México, lo que equivale aproximadamente a 33 divorcios por cada 100 matrimonios.
7: Sin duda, este contexto refleja que las separaciones forman parte de la realidad actual y que cuando ocurre no solo implica una transformación emocional. Pasar de un sistema compartido a uno individual exige una administración consciente, ordenada y sobre todo alineada con la situación presente.
6: En otras palabras, se necesita mantener un equilibrio financiero que implica cubrir responsabilidades compartidas como el sustento de hijas e hijos mientras se solventan los gastos propios. Es común enfrentar pagos como renta, servicios individuales, traslados o el equipamiento de un nuevo hogar.
7: Muchas veces esto ocurre con el mismo nivel de ingresos o incluso uno menor, lo que hace indispensable replantear la administración del dinero para que la nueva realidad no genere desgaste o desequilibrios. Para que puedas organizar tus finanzas de la mejor manera en esta nueva etapa, aquí te dejamos cuatro claves fundamentales. Toma nota.
6: Clave número uno, redefinir el punto de partida. Antes de decidir, es fundamental tener claridad sobre la situación actual, ingresos, deudas y gastos. Este diagnóstico permite construir un presupuesto realista.
7: Clave número dos, priorizar con visión integral. Las obligaciones legales, como la pensión alimenticia, son pilares del presupuesto, pero deben analizarse junto con los gastos básicos personales y el ahorro. El objetivo es cumplir con los compromisos sin comprometer tus finanzas.
6: Clave número 3. Ajustar el estilo de vida. Intentar mantener el mismo nivel de gasto que se tenía antes de la separación quizá no sea posible. Adaptarse al ingreso disponible es clave para evitar presiones innecesarias.
7: Clave número 4. Organizar los pagos periódicos. Contar con un calendario de pagos y ubicar fechas clave permite tener mayor mayor control. Esta práctica evita recargos y reduce el estrés financiero.
6: Todas estas claves, junto con tu interés por gestionar tus finanzas tras la separación, te permitirán sanar tu relación con el dinero. Porque en esta etapa, la prevención no solo trata de evitar problemas, sino también de establecer las bases de una estabilidad futura.
7: También puedes seguir estas otras recomendaciones. Formaliza acuerdos para tener claridad y certeza jurídica. Crea un fondo de emergencia para respaldar imprevistos.
6: Evalúa seguros que protejan tu patrimonio y capacidad de generar ingresos. Revisa periódicamente tu situación financiera para realizar ajustes oportunos.
7: Una nueva etapa familiar merece un nuevo plan financiero. En la Revista del Consumidor de junio, te llevamos de la mano para que logres esa tranquilidad que tu familia necesita.
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0: 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Son las 10:27.
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0: 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Son las 10 con 31 minutos.
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0: Son las 10 con 44 minutos.
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Son las 11:01.

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1: 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Son las 11:04.

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0: Son las 11 con 14 minutos.
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0: 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Son las 11 con 15 minutos.

0: 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Son las 11 con 30 minutos.
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0: Son las 11 con 44 minutos.
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0: Son las 11 con 45 minutos.

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Son las 11:54.

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Son las 12.

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0: Son las 12 con 18 minutos. 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
1: 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Son las 12 con 21 minutos.

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1: Son las 12
0: con 27 minutos.
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Son las 12 con 38 minutos. 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

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Son las 12:43.

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1: 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Son las 12:54.

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Es la una con 6 minutos. 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

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Es la 1:17. 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

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Es la 1:23.

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0: es la 1:31.
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Es la 1:35.

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0: 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Es la 1:49.

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Es la 1:56.

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Son las 2:02. 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
0: Son las 2:06.

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Son las 2 con 16 minutos. 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

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Son las 2:20.

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Son las 2:26. 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

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Son las 2:44.

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Son las 2:57. 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
1: 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Son las 3 en punto.

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Son las 3 con 7 minutos. 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

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Son las 3:14.

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Son las 3 con 22 minutos. 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

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Son las 3:30.

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Son las 3:39.

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Son las 3:46.

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Son las 3:56.

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1: Son las 4:03.
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Son las 4:07.

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Son las 4 con 10.

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Son las 4:25.

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Son las 4:35.

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Son las 4 con 50 minutos. 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

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Son las 4:54.

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Son las 5 en punto. 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

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Son las 5:06.

Son las 5 con 13 minutos. 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

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Son las 6 en punto.

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1: Son las 6:02.

fue muy prolífico este género, ¿no? Surge sobre todo a finales de los 60s, en los 70s entra poderosísimo. Y ahí es cuando se consolida ya como género musical. Hasta la fecha siguen muchos grandes músicos haciendo jazz fusión, incluso de la generación de Chick Corea, porque de hecho están muy, muy vigentes muchos de los músicos que la acompañan en este disco. Es un músico estadounidense italoamericano, aunque dice que a pesar de ser italoamericano, pues que tiene, desde que conoció a Paco de Lucía, tiene más corazón español que el flamenco lo tocó. Nació en 1941, es un gran pianista, él se considera más un compositor que un pianista, y estamos escuchando este disco de la Chick, de este proyecto que se llamó Chick Corea Electric Band, la banda eléctrica de Chick Corea, y el disco es Behind the Mask, un álbum que vio la luz en 1991 en la marca jazz independiente GRP. El álbum alcanzó el puesto número 2 en la lista del Top Contemporary Jazz Albums de Billboard en su año, en 1991, y esa es la propuesta musical para este día, muy, muy funky, muy jazzecito, muy sabroso, pero también movidón y muy rítmico, y con Chick Corea, ¿quién lo acompaña? Nauta, Fran Gambale en la guitarra, bueno, puro virtuoso, o sea, pura chucha cuerera, diría Fernando. Fran Gambale en la guitarra, John Patitucci en el contrabajo, no bajo, contrabajo, Tololoche de adeveras, y en la batería, uno de los grandes virtuosos del siglo XX, de mi generación, un chavo de la generación X, don Dave Weckl es de origen checo, pero bueno, checo estadounidense, de familia checa, nacido en Estados Unidos, excelente baterista, y Eric Marienthal en los saxofones, que también es un virtuoso del instrumento, así que es un gran disco, uno de los grandes discos de jazz fusión de los 90, nos va a acompañar en este viernes 12 de junio, y empezamos con la información nacional en una jornada muy, muy intensa por el asunto del mundial y por el asunto de las marchas, la amenaza de marchas, sin embargo, al final, pues todo se registró solamente con una riña así algo fuerte en uno de los accesos en la puerta 8. Pero de entrada, pues al final, como le comento, este grupo de manifestantes se infiltró y se registraron esos enfrentamientos, pero se impuso a México con goles, como le comentó en mi resumen de Israel Valero, que Julián Quiñones y Raúl Jiménez fueron quienes anotaron estos dos tantos, en tanto que Ghana pues no pudo anotar. En ese contexto fue Salma Hayek quien dio las palabras de bienvenida como embajadora, Alejandro Fernández cantó el himno nacional y el espectáculo musical estuvo a cargo de Shakira, además de Belinda y Los Ángeles Azules. Y Shakira rompió el récord de audiencia que había dejado Bad Bunny. Trump va a estar súper enojado, de por sí no le gustó lo de Bad Bunny, que rompió el récord. Bueno, pues ahora Shakira en México lo supera con 1.500 millones de espectadores simultáneos, picos de hasta 1.500 espectadores simultáneos según los monitoreos de las agencias especializadas. Así estuvo el asunto del mundial, y es que siempre el mundial y el Super Bowl son los grandes batidores de récords de audiencias. Yes. Y pues quien llamó la atención también fue el empresario dueño de TV Azteca, Ricardo Salinas Pliego, quien recibió rechiflas, mentadas y uno que otro apoyo. Alguien lo llamó mi presi y todo el apoyo, pero otro por ahí dijo, ahí va la perra de Trump. Sobre los manifestantes, cerca de las 13:15 horas se registró un fuerte choque entre elementos de la Secretaría de Seguridad Ciudadana de México y manifestantes, y se reportó esto sobre la avenida de Imán, la avenida Imán, del Imán, al sur de la Ciudad de México. Avenida de Imán atraviesa Tasqueña y se va hasta un costado del Estadio Azteca. Digamos que es una de las avenidas paralelas, laterales, que llegan al estadio con Tlalpan, al igual que Tlalpan. Y ahí está la puerta 8 y es donde se registró esto. La mayoría de los agresores iban encapuchados, también quemaron pancartas que traían para pues, echar humo a los policías e irlos alejando de la zona que habían acordonado con camiones y con estas moles de cemento. En la zona se escucharon también cohetones y se reportó lluvia de piedras, lo que generó alteraciones entre quienes transitaban en el lugar. Autoridades mantuvieron la vigilancia por las agresiones tras el bloque negro, el bloque de encapuchados, y recomendaron en ese momento evitar la zona mientras continuaban los incidentes, que no se prolongaron más de 50 minutos. Al final, en redes sociales denunciaron, bueno, hubo 3 detenidos, y en redes sociales denunciaron que los 2 de ellos, los estudiantes Priscila y Valeria, fueron levantados por elementos de la Secretaría de Seguridad Ciudadana en su

0: libre derecho de manifestación, publicó a uno de los activistas en redes sociales, y este tuit fue retuiteado por la periodista Adriana Buentello. Usted la debe conocer, algún tiempo estuvo trabajando con Julio Astillero. Exigimos su liberación y condenamos la represión a estudiantes. En total, se reportaron 3 detenidos junto con estos 2 y varias personas lesionadas entre policías y encapuchados, en su mayoría, luego de casi una hora de riña. Y vamos a ver el video de la de cómo estuvo el ambiente, las palabras de Salma Hayek, el sonido de Shakira, el sonido de Los Ángeles Azules, así como también pues los tonos del himno nacional que dio Alejandro Fernández. Fueron muy aplaudidos ayer.
1: Los mexicanos estamos muy honrados que sea aquí donde comienza el primer partido de esta maravillosa tradición del fútbol que nos une a todos. ¡Que viva México! ¡Y que viva el fútbol!

0: pues ahí tiene usted los dos mundiales, adentro y afuera del estadio. Incluso afuera del estadio, en las manifestaciones y en la refriega, pues sí se escuchan ahí algunos cuetones. No sé si hayan, no creo que hayan sido las granadas de porque sí aventaron este, me parece que gas lacrimógeno en algún momento, pero pues, quién sabe estas detonaciones que fueron, porque hay que recordar que antier también fue decomisado a un camión que traía presuntamente estudiantes de Ayotzinapa varios tubos de PVC con pólvora y demás, o sea, bombas prefabricadas, ¿no? Bombas caseras. Bueno, al final los aficionados otra cosa también interesante, además de los abucheos a Ricardo Salinas cuando llegó al estadio, pues también la buchiza pues se la llevó la bandera norteamericana cuando salió. Cada país empezó a entrar para hacer un círculo al centro del estadio con cada bandera. Entra la bandera de Canadá, aplauden, entra la bandera de Estados Unidos y se suelta la rechifla. Lo bueno es que luego entró la bandera de México y lo tapó con los aplausos. Y esto se replicó también, no solo en el estadio, sino en la transmisión en el FanFest de Ciudad de México, donde también pues grabaron las rechiflas que recibió la bandera norteamericana de las barras y las estrellas. Al final los aficionados, como le comento, de la selección nacional se reunieron por varias horas en el Ángel de la Independencia, luego de esta victoria 2-0 en Sudáfrica, sobre Sudáfrica. Entre tanto, siguió la celebración simultáneamente en los distintos FIFA Fan Fest instalados en la capital del país, incluido el del Centro Histórico y el del Deportivo Los Galeana, donde estuvo todo el oficialismo viendo el partido. Por otra parte, lamentablemente sucedió pues una tragedia en el partido. Un aficionado presuntamente proveniente de Alemania falleció en una de las rampas del estadio de Ciudad de México justo momentos antes de la inauguración del mundial. Las autoridades de seguridad detallaron que el hombre, aproximadamente de 80 años, se desvaneció en la rampa 2 de dicho recinto, por lo que inmediatamente fue trasladado al Instituto Nacional de Cardiología, que justamente está en la zona de Tlalpan, en la zona de hospitales, ahí al sur de la Ciudad de México, a unos 3-4 kilómetros del estadio Ciudad de México, el Estadio Azteca, donde más tarde se confirmó su fallecimiento, lamentablemente, y las autoridades detallaron que se está realizando el enlace con las autoridades consulares de su país y también para hacer la notificación previa necesaria a los familiares de este ciudadano alemán que octogenario que falleció ayer en el estadio, lamentablemente, por cuestiones naturales. Al parecer todo indica eso. Previo a todo esto, ¿qué pasó? Pues bueno, más bien, antes de que le cuente, como mejor vamos a una pausa comercial. Son las 3 horas, porque este bloque, todo esto está ligado. La verdad es que no agarré una nota sola y se la estoy, sino agarré post de redes, o sea, fuimos construyendo todo esto conforme iban pasando las cosas para hacer una crónica. No, coherente, porque eso es muchísima información. Pero bueno, 6:13, vamos a una pausa y ya le comento todas las actividades previas, cómo se organizó todo, tanto del lado del gobierno gubernamental como de los colectivos, cómo se dieron las cosas, quiénes marcharon, qué dijeron, en fin, todos estos detalles y la reacción del gobierno a los operativos los tendremos a continuación. 6:14, pausa breve y regresamos con todos estos detalles mundialistas.
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3: Son las 6:14.
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3: Son las 6:17.
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1: Sabrosito, y necesito fusión con el señor Chick Corea y su Corea Electric Band en un disco de 1991 que se llama Electric Mask. Es la propuesta musical para hoy, toda vez que es cumpleaños de el ya fallecido, lamentablemente, hace un par de años, Chick Corea. Y bueno, vamos a lo que pasó previamente y durante el Mundial. Esto sobre todo en cuanto a los contingentes y en cuanto al sistema de seguridad, el dispositivo de seguridad desplegado. Bueno, la CENTE, tras el fallido intento de negociación con autoridades gubernamentales a unas horas de que iniciara el Mundial de Fútbol, esto la madrugada de la noche del miércoles, la Coordinadora Nacional de Trabajadores advirtió movilizarse y llegar al Estado Ciudad de México para reiterar el cumplimiento de sus demandas. Al término de la asamblea, la representativa que entró en receso durante la madrugada, y la maestra Elvira Veleses, dirigente de la sección 14 de Guerrero, informó que iban a emprender una acción donde, en el marco del Mundial, vamos a hacer visible nuestra lucha, nuestra demanda central. En un breve mensaje emplazó al gobierno federal para reconsiderar su posición de corazón total, con total respeto, a dar respuestas puntuales a las demandas justas, sobre todo a las pensiones dignas para todos los derechohabientes del ISSSTE, que es lo que están pidiendo, derogar la ley del ISSSTE de 2007. Por su parte, tras reunión el miércoles por la noche con la CENTE, la secretaria de Gobernación, Rosa Isela Rodríguez, informó que plantearon a los docentes instalar una comisión permanente que aterrice jurídica y técnicamente las propuestas que ha hecho el gobierno federal en busca de incorporar también las contrapropuestas del magisterio. Y el jueves por la mañana, el contingente de profesores, pues, determinó marchar por Avenida Tlalpan al Estadio Azteca. Al final, los profesores se mantuvieron en mitin en las inmediaciones de la zona resguardada, donde demandaron la derogación de la ley del ISSSTE. Algunos acudieron encapuchados y realizaron algunas pintas y quemaron pancartas, y a la mitad de pasando el medio tiempo, como lo narramos, se pudieron infiltrar por Avenida del Imán a un lado del estadio, pero fueron contenidos por las fuerzas de seguridad. Estos fueron los maestros, y esta es parte de los pronunciamientos que hicieron durante la marcha.
2: Se le ha juntado la tarea porque no quiere mirar hacia abajo, donde está el pueblo, donde está la verdadera afición. Hoy dejamos muy claro que no estamos en contra de la afición. Nuestros niños, nuestros jóvenes, nuestras maestras, nuestros maestros juegan también fútbol, pero no es este fútbol.
1: Y por otra parte, los colectivos de desaparecidos también marcharon sobre Calzada de Tlalpan en sentido contrario a la circulación para hacer visible su lucha en el marco de la justa mundialista. Madres buscadoras lo hicieron mientras policías y civiles vestidos de blanco formaron una barrera para controlar el acceso al estadio en el marco de la inauguración. Ahí desplegaron una manta con los rostros de las personas desaparecidas en Calzada de Tlalpan, y también se quedaron en las inmediaciones del Coloso lanzando consignas y mostrando carteles de desaparecidos, y esta es parte de las consignas y el ambiente. Por otra parte, la Secretaría de Gobernación, a través de su titular, Rosa Isela Rodríguez, expresó la solidaridad del gobierno federal a las madres buscadoras. Sin embargo, señaló que en el caso de la movilización de este, se investiga quién financió el traslado de un grupo de madres provenientes de Jalisco. Dijo que es importante señalar que contamos con la información que indica la presencia no solamente de los colectivos de la Ciudad de México y los colectivos de Jalisco, sino que algunas personas provenientes del estado de Jalisco recibieron apoyo para trasladarse en esta movilización. Estamos recabando toda la información para conocer el origen de esos apoyos y determinar si existió alguna intención ajena a la legítima existencia de búsqueda y justicia que encabezan familias, expuso Rosa Isela, y afirmó que en ese momento existían las condiciones necesarias para garantizar el acceso, la seguridad y el desarrollo formal de del Mundial de Fútbol. También destacó que Jalisco tiene un problema de desapariciones y delincuencia organizada desde el gobierno de David Alfaro, y acusan al gobierno estatal de financiar y desviar las protestas contra el gobierno federal durante el Mundial. En respuesta posterior al partido, una parte de los colectivos acudieron al FIFA Fan Fest del Zócalo a manifestarse. Ahí Héctor Flores, de la organización Luz y Esperanza Desapariciones de Jalisco, dijo que las autoridades estaban más preocupadas por saber cómo los colectivos llegaron a Ciudad de México en lugar de investigar la localización de los desaparecidos. Las prioridades tanto de la presidenta como de la secretaria de Gobernación están muy alejadas de las necesidades y de la localización de las personas. Así se dio todo, todo este asunto. Por otra parte, en cuanto a la presidenta Claudia Sheinbaum, aseguró que el mundial previamente durante la mañanera sería sin violencia y también garantizó la estabilidad y la paz durante esta gesta futbolística, y este es parte del mensaje.
3: Como dijimos, el mundial, la inauguración del mundial se va a llevar a cabo muy bien, sin problema. Está todo el equipo del gobierno de la ciudad y el gobierno de México para garantizarlo. Va a estar muy, muy bien. Y como siempre, toda la suerte a la selección nacional.
1: Y por su parte, también la secretaria de Gobernación, Rosa Isela Rodríguez, también dio un mensaje en el mismo sentido, reafirmando que se realizaría en paz el mundial.
4: Queremos ser muy claros. El mundial va y se desarrollará con normalidad. A todas las personas que acudirán a los eventos relacionados con la inauguración de la Copa Mundial de Fútbol, les informamos que existen las condiciones necesarias para garantizar su acceso, su seguridad y el desarrollo de las actividades programadas. En conjunto con el gobierno de la Ciudad de México, con todas las autoridades del gobierno de México, nosotros podemos garantizar la normalidad de las actividades. México está listo.
1: Y desde al menos 7 horas antes del arranque del mundial en la Ciudad de México comenzaron a llegar los aficionados para vivir la inauguración en el Estadio Azteca señalaron que no les importó madrugar con tal de garantizar su acceso al recinto, tanto al estadio, incluso también a personas fueron entrevistadas durante su entrada al Fan Fest en el centro histórico. Vamos a escuchar este testimonio. Hubo muchísimos, los que están felices son los extranjeros. De aquí hay uno de ellos que estaba feliz ahí en las inmediaciones del Azteca.
5: Ok, me llamo Daniel Castillo. Aquí el ambiente está increíble. La verdad es que México nos está recibiendo con los brazos abiertos. Es un anfitrión muy bonito México. Toda la gente es muy amable, te guía, te dice por dónde ir, qué hacer. Es indescriptible para lo que estamos viviendo. Yo creo que hoy México vence 3-0. Fácil hoy.
1: 3-0, pues casi le atina, fue 2-0. Muchas gracias al compañero. Bueno, y sin embargo, la situación, hubo un momento en que se, por ejemplo, en el caso de Ciudad, del Estadio Ciudad de México, hubo un momento en que se impidió el paso a la propia afición, pero fueron cerca de 20 minutos y posteriormente se volvieron a abrir las puertas, y lo mismo pasó en Ciudad de México, eso porque también había muchísima gente y había que hacer revisiones y demás dispositivos de seguridad. Cabe destacar que la entrada al estadio fue denunciada en redes sociales, que varios grupos de personas estuvieron también repartiendo trozos de tela blanco a manera de pañuelos con instrucciones engrapadas en un papel de tela, donde se leyó: saca el pañuelo, saca a Morena, en el himno nacional, con respeto al himno entre paréntesis, en cada cielito lindo, en cada ola. Ya para mediodía se reportaron dificultades con el comento, sin embargo, para el acceso a las personas, sin embargo, se fueron reabiertas y la situación se agilizó. Por otra parte, también desplegaron operativos especiales para ello, y es que la jornada inició con la amenaza de manifestaciones en el Estado Ciudad de México, y la administración aeroportuaria, como medida preventiva, destacó que únicamente podrían ingresar a las terminales los pasajeros que presenten su pase de abordar, además de acompañantes estrictamente necesarios. En la terminal 1 fueron colocadas dovelas, estos moles de concreto, para blindar algunos ingresos vehiculares y peatonales, y en el metro y el metrobús, que fue lo más importante, registraron dispositivos operativos viales y de seguridad para movilizaciones. Autoridades capitalinas contemplaron cierres temporales en las estaciones Oceanía, Pantitlán de la línea 5 del metro, mientras que la línea 4 del Metrobús, que conecta con el aeropuerto, operó con rutas alternas. El servicio RTP desde Chapultepec también fue ajustado para responder a los cortes de circulación y operativos de seguridad. Además, elementos de la Secretaría de Seguridad Ciudadana detuvieron autobuses y camionetas de transporte que ingresaban por la caseta de peaje de Tlalpan y revisaron los compartimentos de carga para evitar explosivos y drogas, por lo que utilizaron binomios caninos. Por minutos detuvieron un contingente de grupos que se dirigían a apoyar al plantón del CENTE, de la CENTE, y tras dialogar con personal de la Secretaría de Gobernación dejaron que continuaran su camino hacia Ciudad de México. Entre tanto, la presidenta Sheinbaum vio el partido en el Los Galeana y este fue el ambiente. Celebración con la presidenta ahí en el Deportivo Los Galeanos. Es un deportivo muy popular, ¿eh? Es un deportivo que está por la zona del Bosque de Aragón, donde pues hay digamos que es clase media, media baja, sobre todo la gente que hay ahí. Yo incluso, yo soy chilango, yo iba a ese deportivo a andar en bici. Por cierto, una vez me robaron la bici, nomás para que se den cómo estaban las cosas antes en Los Galeana. Pues un deportivo muy bonito. Pues ahí fue. Pues vamos a una pausa, 6:30. Regresamos de esta pausa comercial con dos notitas más de seguridad y le entramos al ámbito internacional, que también estuvo muy intenso.
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0: 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Son las 6:32.
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11: Son las 6:35.
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0: Waldo, ¿cómo estás? Buen día, compañero. ¿Qué destacas en Europa?
1: Hola, ¿qué tal, Arturo? Muy buenos días. Bueno, antes que nada, quiero decirles que aquí en Ultra Noticias, a esta hora, el día de ayer, adelantábamos ya el resultado de este partido entre México y Sudáfrica. 2-0, y así esperemos que sigamos ganando. Así que felicidades a la selección mexicana. Y vámonos, de última hora, Arturo. El acuerdo de paz entre Irán y Estados Unidos anunciado por...
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1: ...ser desmentido una vez más por el gobierno iraní, cuyo portavoz de exteriores, Esmail Baghaei, ha afirmado que pese a que el texto del acuerdo está prácticamente finalizado en su parte principal, pues hay problemas por las posiciones contradictorias de Estados Unidos. Según Baghaei, estas contradicciones han entorpecido el proceso y han hecho que sea turbulento, es decir, lento. También ha recordado que durante las negociaciones, Estados Unidos ha atacado Irán, violando así el acuerdo de alto al fuego desde el mes de abril. Así las cosas, Arturo.
0: Ay, muchas gracias, Waldo. Muy buen día. Abrazos.
1: Igualmente,
0: hasta Alemania.
1: Buen fin de semana.
0: Gracias.
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0: Pues ahí está la respuesta de Irán ante las amenazas, el anuncio de Trump de que ya estaba casi cerrado el acuerdo. Bueno, pero antes de seguir con la información internacional, le comento dos notas de también importantes nacionales, ya que lamentablemente el periodista Luis Ángel López Valdés, colaborador del portal Vanguardia, La Vanguardia de Veracruz, especializado en la cobertura policíaca y de seguridad, es famoso el hombre, fue asesinado a tiros durante la madrugada del jueves en Poza Rica, municipio del norte de Veracruz, marcado por los últimos años por la violencia contra los comunicadores. El crimen ocurrió en la 20 de noviembre, en esta avenida fuertemente transitada. Apenas 5 meses atrás también fue escenario del asesinato del periodista Carlos Leonardo Castro, director del portal Código Norte. No, hasta el momento no hay detenidos. También una buena noticia, localizaron a los 6 creadores de contenido reportados como desaparecidos en el sur de Sinaloa, pues ya localizados con vida la madrugada del jueves, luego de más de 24 horas sin contacto con sus familiares mientras viajaban rumbo a Mazatlán para grabar contenido digital. De acuerdo con reportes difundidos por medios locales y confirmaciones realizadas por los familiares en redes sociales, los jóvenes integrantes del colectivo Bola Costera, originarios de Tuxpan y Nayarit, ya se encuentran a salvo con sus seres queridos. Gracias a Dios ya aparecieron sanos y salvos, todos se encuentran muy bien, escribió un familiar en un grupo de redes y pues ya se volvió viral. Ahora sí, vamos a la información internacional, y es como escucharon, ya hay una respuesta por parte de Irán, que dicen que pues que sí hay un acuerdo escrito, pero que Estados Unidos le está poniendo trabas, o sea que no es cierto que ya esté firmado. Y es que previamente Trump había dicho que ya son mucho más racionales los iranes y elogió el nuevo liderazgo y aseguró que ya habían aprobado un nuevo acuerdo, que ya estaba listo. Dijo que todo ello es señal de un cambio de régimen al destacar esta aprobación de los nuevos líderes iraníes a este pacto. Durante las declaraciones del jueves, el despacho Oval, en las que afirmó haber alcanzado un acuerdo con Irán, el presidente Donald Trump también se refirió a los actuales dirigentes iraníes y los calificó de personas mucho más racionales, aquellas que ya no están entre nosotros. O sea, se refiere a Jamanei, al que asesinaron el primer día de los ataques de Israel y Estados Unidos contra Teherán. Y esto es parte de, y este es un recuento, porque los medios de comunicación norteamericanos contaron cuántas veces Trump nos ha anunciado que ya hay un acuerdo. Pues dicen que van 39. Y miren usted el collage que hicieron.
3: We have points, major points of agreement. They want to make a deal. And we are very willing to make a deal.
4: Well, I think we're going to end it. I can't tell you for sure when they want to make a deal so badly. You have no idea how badly they want to make a deal.
5: They want to make a deal so badly.
6: I do see a deal in Iran.
7: We were very close to a deal.
8: I think it's close to over, yeah.
0: Estamos muy close, muy cerca. We are very close for a deal. Bueno, pues 6:40, vamos a Nueva York ahora. Ahí está, tenemos en línea a Fernando Montes de Oca.
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0: Mi Fer, muy buenos días. Oye, qué día de Trump, amaneció muy raro ayer, amaneció como bipolar en la mañana. Dijo que pues lanzó duras amenazas contra Irán por la mañana, que podría invadir si quisiera, y minutos después dice que se cancelarían los ataques. Y posteriormente, ya por la tarde, dice que hay un acuerdo, le hacen la guasa en los medios de comunicación, dicen que van más de 30 veces que hace estos acuerdos. Entre tanto, pues Terán rechaza que lo haya, como siempre. Y bueno, las cosas como cada fin de semana con estas declaraciones que finalmente también tienen impacto en la bolsa y en los valores. Todavía es que creo que SpaceX entró ya a la bolsa de valores por el asunto de la inteligencia artificial esta semana, mi estimado Fer.
9: ¿Cómo estás, Arturo? Muy buenos días. Sin lugar a duda, como dices, el presidente más de 37 veces hasta el día de ayer había dicho que habían llegado casi a un acuerdo, que estaban los iraníes locos por llegar a un acuerdo. La realidad es que haya un memorándum de entendimiento que tiene que ser firmado posiblemente este fin de semana en Europa, no se ha dicho en qué país, pero lo más interesante es que en este parece una capitulación del gobierno del presidente Trump ante Irán. Te voy a leer nada más los puntos más importantes. Cese permanente e inmediato de las hostilidades en todos los frentes, incluido el Líbano. Compromiso de los Estados Unidos de no injerir en los asuntos internos de Irán y respetar la soberanía de la República Islámica. Levantamiento total del bloqueo naval en un plazo de 30 días. Compromiso de los Estados Unidos de retirar sus fuerzas de las zonas aledañas a Irán. Reapertura del estrecho de Hormuz en un plazo de 30 días con la participación de Irán. Suspensión de las sanciones a la venta de petróleo, productos petroquímicos y derivados, y pleno acceso de Irán a sus recursos financieros. La necesidad de que Estados Unidos y sus aliados presenten planes de reconstrucción para Irán por un valor mínimo de 300 mil millones de dólares. 60 días de negociaciones para alcanzar un acuerdo final sobre cuestiones nucleares y el levantamiento completo de las sanciones primarias y secundarias de las resoluciones. Además, el Consejo de Seguridad y de la Junta de Gobernadores del Organismo Internacional de Energía Atómica estarán viendo cómo va a suceder esto. Y se reitera el compromiso de Irán, en virtud del Tratado de Proliferación Nuclear, de no producir armas nucleares. Durante las negociaciones, Estados Unidos se ha comprometido a no aumentar sus fuerzas en la región y a no imponer nuevas sanciones. Liberación de 24 mil millones de dólares de fondos iraníes bloqueados durante 60 días de las negociaciones finales. La mitad de esta cantidad deberá estar disponible antes del inicio de las negociaciones. Establecer un mecanismo de seguimiento para la implementación del acuerdo. Y el acuerdo final debe ser aprobado mediante una resolución del Consejo de Seguridad de Naciones Unidas. Imagínate, esto es un golpe directo también a las aspiraciones de Bibi Netanyahu, que de acuerdo a la información no se le consultó absolutamente nada de este memorándum de entendimiento. Está muy enojado el primer ministro israelí, pero estamos viendo, Fernando, Arturo, este memorándum de entendimiento es simple y sencillamente porque está pensando Trump en el país de acá, de Estados Unidos. De febrero a esta fecha, la gasolina ha subido más del 41% del precio. Eso en promedio general.
0: De 2 a 4, ¿no? También la inflación ya subió, sí, de 2 a 4.
9: Sí, la inflación, pero la gasolina, sí, pues, que es lo que mueve la economía. Sí, pues, imagínate, hay algunos condados en California que la gasolina está a $9 en este momento. El promedio general anda en los 4.50 en todos los Estados Unidos. Esto es importantísimo recalcar. Se supone que este fin de semana vuela Vance, el vicepresidente, para la firma de este acuerdo de entendimiento, y vamos a ver qué es lo que sucede realmente ahora con Israel, porque le ata las manos a Israel. Israel no ataca a ningún país si no tiene el apoyo militar, tecnológico y de seguridad del gobierno norteamericano. Arturo, el día de ayer sucedió algo interesante. Vino Gustavo Petro, porque es el que preside ahora el Consejo de Seguridad este mes. Petro tenía agendado una agenda con Mamdani, el alcalde de Nueva York. En septiembre pasado, que habló Petro en contra de Israel por el genocidio que estaba cometiendo y que sigue cometiendo en Palestina, le revocan la visa norteamericana a Petro y viene ahora, esta semana, con un permiso especial Petro para llegar a Naciones Unidas. Cuando se supo que habría un encuentro con el alcalde de Nueva York, Mamdani, le dice el Departamento de Estado que el permiso especial era para ir a Naciones Unidas, no para tener encuentros con nadie. Sí. Petro tuvo que cancelar el encuentro con Mamdani y se fue directamente a Colombia. Imagínate el poder que tiene este país cuando te permite exclusivamente llegar, ir a Naciones Unidas y regresarte a tu país, y nada de encuentros, nada de reuniones con la comunidad. Ahora sí, vienes, hablas, tomas la presidencia y te vas. Es lo que tenemos, Arturo. Y bueno, qué bueno que ganó México, Arturo, porque se necesita. La gente necesita algo, creer, estar unida. Vamos a ver ahora el próximo partido.
0: La verdad que ayer fue buen día para ser mexicano, por varias cosas.
9: Sí, acá hay que trabajar forzosamente. Sí, pues, aquí la gente, en Nueva York hablo especialmente, está completamente inmersa con lo de los Knicks. Si has visto los partidos de básquetbol, lo de los Knicks es otra, algo surreal, pero la gente está unida.
0: Pues es el equipo de la ciudad, ¿no?
9: Es el equipo de la ciudad.
0: Y todavía está, va Trump a echarles mala yuyu, ¿no?
9: Oye, deja, que le tomaron fotografías durmiéndose. Sí, Trump, caray, se fue a la mitad. Terminaron los dos primeros periodos. Sleepy llegó Trumpy. El descanso. Y dice, bye bye, ahí nos vemos.
0: Sleepy Trumpy. La vida es, el karma es una perra, dicen por ahí.
9: Pues es lo que tenemos.
0: Muchas, Arturo, gracias, Fer. Buen fin de semana. Un abrazote hasta el otro lado.
9: Esperemos que lo que sucede en Irán nos ayude. Hasta pronto, ya estás. Excelente fin de semana.
0: Bye, hermanito.
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0: Pues en Puebla estamos a 15 grados, superamos la mínima que era de 14, se espera una máxima de 23, día parcialmente nublado durante toda la mañana con posibilidad de lluvia a partir de las 13 horas y tormentas eléctricas, y esto sería pues hasta toda la noche, ya con ya nubosidades y fin de la lluvia por ahí por las 3 de la mañana, ya por la madrugada. Para el fin de semana, condiciones pues similares, tormentas eléctricas y nubosidades. Para el sábado, con temperaturas muy similares a las de hoy, entre 15 y 22 grados. El domingo igual. El domingo sí, no tanta lluvia, con cielo parcialmente nublado y muchas nubosidades. El sábado con lluvias, tormenta eléctrica y posteriormente nubosidades. Nublado va a estar el fin de semana y lluvioso. Atlixco, están a 16. Es la mínima pronosticada para hoy. Se espera una máxima de 24. El día estará parcialmente nublado toda la jornada de hoy, con algunas lluvias ya por la tarde, por ahí de las 14 horas, y estas se prolongarán con tormentas eléctricas ya hasta la noche y madrugada. Para el fin de semana se prevén condiciones similares, con temperaturas entre los 16 y 25 grados. Sábado lluvioso con tormentas eléctricas, y el domingo pues con muchas nubosidades. Tehuacán, están a 17, es la mínima. Se espera una máxima de 27, parcialmente nublado el día, también con lluvias por la tarde y tormentas eléctricas. Para el fin de semana, temperaturas entre 17 y 27 grados, también con lluvias, tormentas eléctricas para el sábado. El domingo con nubosidades y tormentas eléctricas lluvia por la tarde. En Huauchinango están a 23 grados, superaron la mínima que era de 26. se espera una máxima de 25, o sea que no va a cambiar mucho, pero eso sí, nubosidad, está parcialmente nublado y con lluvia y tormenta eléctrica a partir de las 13 horas, y así estará durante toda la tarde, y se empezará a dejar la lluvia por ahí de las 10 de la noche. Para el fin de semana, condiciones de entre los 16 y 23 grados centígrados, 25 grados centígrados, sábado con tormentas eléctricas y lluvia, domingo tormentas eléctricas, lluvia y nubosidades. Para Zacatlán están a 17, se espera una máxima de 22. El día estará parcialmente nublado con lluvias por la tarde y ya nubes, ya para nubosidad, parcialmente nublado durante la noche. Para el fin de semana, condiciones de entre los 15 y 25 grados centígrados, sábado lluvioso, el domingo con tormenta eléctrica y también con lluvia. Veracruz están a 26, parcialmente nublado el día. Se espera una máxima de 25 grados con parcialmente nublado durante el día, mucho viento por ahí de las 3 de la tarde y nubosidades, y ya la lluvia empezará a salir por ahí de las 8 de la noche y por las 10 se acaba. Para el fin de semana se esperan condiciones similares entre los 25 y 32 grados con lluvia todo el sábado y parcialmente nublado y nublado durante el domingo. En Cuernavaca están a 17, se espera máxima de 26, habrá lluvias ya por ahí de mediodía y así estará durante toda la tarde. Para el fin de semana se esperan condiciones similares, sábado lluvia y tormenta eléctrica, domingo nublado y parcialmente nublado con temperaturas que oscilarán entre los 17 y los 28 grados centígrados. Ciudad de México, si vos estás a la justa mundialista, pues están a 16 grados como en Puebla. La mínima era de 14, se espera 24 de máxima, el día estará parcialmente nublado con lluvias a partir de las 14 horas y así continuarán, se irán relajando las lluvias a partir de las 8 de la noche y ya habrá nubosidades durante noche y madrugada. Para el fin de semana se esperan temperaturas de entre los 14 y 24 grados con lluvias por el sábado y tormentas eléctricas y lluvias y tormentas eléctricas también para el domingo. Guadalajara están a 18, la mínima se espera una máxima de 29, nublado todo el día, lluvias a partir de las 17 horas y pues toda la noche. Para el fin de semana temperaturas entre los 17 y 27 grados, sábado con tormentas eléctricas y lluvia y domingo tormentas eléctricas y lluvia. Monterrey están a 25, la máxima será de 33, también hay mundial ahí, igual que en Guadalajara. Estará parcialmente nublado todo el día, pero sin lluvias. Para el fin de semana se esperan condiciones similares entre los 23 y los 30 grados centígrados, el sábado con nubosidades y el domingo con lluvia y tormenta eléctrica, esto en la Sultana del Norte, y es cuanto.
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12: 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Son las 6:54.
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3: Son las 6:56.

0: las próximas 3 horas le vamos a informar que el resultado de una acción interinstitucional que representa un golpe contundente al robo de transporte de carga, la Secretaría de Marina, Seguridad Pública del Estado y Fiscalía también estatal detuvieron a 9 hombres presuntamente relacionados con esta actividad ilícita en Huejotzingo. También en combate frontal al huachicol, las fuerzas de seguridad recuperaron cerca de 10,000 litros de hidrocarburo robado sobre la autopista México-Puebla a la altura de San Lucas el Grande. En un segundo operativo interinstitucional contra la banda delictiva denominada Los Abasolos, dedicada a la venta y distribución de narcóticos en la zona poniente de la capital del estado, fueron detenidas 6 personas y el aseguramiento de un segundo inmueble relacionado con este tipo de delitos. Tras una persecución fueron detenidos 4 sujetos, entre ellos una mujer, presuntamente asaltantes por elementos de la Policía Municipal Capitalina la mañana de este jueves en Galaxia La Calera. Y con total seguridad y ambiente festivo y mucho relajo y porras, los poblanos disfrutaron del primer partido de la Selección Nacional y la inauguración de la justa mundialista en el Zócalo Poblano, esto en el FanFest que instaló la Administración Municipal. Y en ese contexto, la directora del IMAC, Anel Nochebuena, del Instituto de Horticultura, inauguró la exposición 90 Minutos, La Pasión del Fútbol, en el patio de Palacio Municipal, integradas por esculturas bien padres de Rodrigo de la Sierra, de Fernando Adriachi y de Sebastián. Y además hay una exposición de carteles en el Zócalo que están padrísimos. Tienen contenido social y de fútbol también. Por otra parte, la Universidad de la Universidad Iberoamericana Puebla hizo un llamado urgente a las autoridades de los 3 órdenes de gobierno para garantizar el derecho a la manifestación pública durante la Copa Mundial de FIFA en México. Expresó la preocupación ante acciones que, bajo el contexto del evento deportivo, buscan invisibilizar los grandes problemas del país. En ese contexto, también, por otra parte, la Conferencia del Episcopado Mexicano se sumó al llamado del Papa León XIV para que el Mundial de Fútbol sea un evento promotor de paz y confiando en que no se corrompa. Por allá paso, por el dinero y otros intereses que le arrebaten su esencia. Y con la publicación de una esquela, la BOAP lamentablemente informa del fallecimiento del exdirector del Instituto de Ciencias Sociales y Humanidades, Francisco Vélez Pliego, quien también fue candidato a rector. Me parece que contendió contra Enrique Agüera y en alguna ocasión también con Alfonso Esparza. Por otra parte, la UTLAP llevó a cabo su ceremonia de graduación, la número 82, donde 1,719 egresados de licenciatura y posgrado recibieron su título profesional. Ahí la decana de la Escuela de Ciencias, Lucía Castro, sentenció que en sus manos está justo lo que decía el Papa, la responsabilidad de humanizar la tecnología, esto sobre todo entre el uso de la inteligencia artificial en temas de seguridad y de protección de datos, donde la ciudadanía pues está perdiendo mucho con el avance, este avance tecnológico, con esta tecnología que piensa por uno. Eso a nivel local. A nivel nacional, pues ya le informamos de la inauguración del Mundial 2026 México y Estados Unidos y Canadá, entre marchas, y al final un grupo de manifestantes pudo infiltrarse y se registró una riña. Pero al final se impuso México con goles de Julián Quiñones y Raúl Jiménez a Ghana, que no pudo anotar. Y lamentablemente murió un aficionado alemán previo al partido, previo incluso a la inauguración, pero ya estaba ahí en las rampas. Entre tanto, la CENTE acordó en la asamblea previa de madrugada al Mundial movilizarse al estadio. Sin embargo, la inauguración se llevó a cabo con un solo enfrentamiento cerca del fin del partido, después del segundo tiempo. Por su parte, los colectivos de desaparecidos marcharon sobre Tlalpan. También Segov anunció investigación sobre el traslado de colectivos de desaparecidos desde Jalisco. Hay suspicacia. También los colectivos respondieron que las autoridades estaban más preocupadas en saber cómo los colectivos llegaron a la Ciudad de México en lugar de investigar la localización de los desaparecidos. Es la respuesta. Previo al partido, auguró Sheinbaum Mundial sin violencia de la CENTE y Segov también reafirmó Mundial en paz. Entre tanto, 2 aficionados madrugaron y llegaron 7 horas antes al estadio y al FIFA Fan Fest del Centro Histórico. Por su parte, las autoridades de Ciudad de México desplegaron operativos integrales, viales y de seguridad, de logística y revisión previo a la inauguración del Mundial, esto en varios puntos del metro, tren ligero, todo el transporte público, así como los accesos al estadio. Entre tanto, acudió Sheinbaum al Deportivo Los Galeana, ahí por la zona del Bosque de Aragón, para ver la inauguración y el primer partido del tricolor. Más bien, el Los Galeana está, sí, por la zona de Aragón, pero también por la zona del Congreso de la Unión. Está justamente en la avenida Congreso de la Unión. Asesinan a periodista, lamentablemente, en Poza Rica. Es un periodista de seguridad, que huye a la fuente policíaca. Y por otra parte, afortunadamente localizaron con vida a 6 influencers y a 7 choferes desaparecidos en Sinaloa en la jornada de ayer. Esto fue por la madrugada. A nivel del mundo, aseguró Trump posible acuerdo con Irán. Dice que el nuevo liderazgo es más racional, pero van 39 veces que anuncia un posible acuerdo. Es también lo que le recuerdan los medios norteamericanos, como CNN. Entre tanto, inició Trump jueves con una dura amenaza matutina. Empezó con el pie derecho, antes de decir que ya había acuerdo, amenazó con que podría invadir si quisiera. Sin embargo, canceló poco después los ataques por supuestos avances en la negociación y final.
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Hola, ¿qué tal? Muy buenos días, sean cordialmente bienvenidos a este su espacio de Ultra Noticias. 7:05 a.m, es así como iniciamos este informativo, una vez más, en la recta final de esta semana. Una semana donde no hubo clases durante todos los días en los planteles educativos sumado, esto por las condiciones climatológicas. Recordemos que la Secretaría de Educación Pública del Estado de Puebla ha tomado y tomó estas medidas de precaución de acuerdo al sistema meteorológico, del cual hoy vamos a platicar y vamos a seguir abundando en pues todo este tema para que la ciudadanía no se confíe, porque lo cierto es que la Sierra Norte de Puebla, un día hace calor, de repente venimos con ropa abrigadora, nos da bochorno y esos cambios climatológicos que vaya que a todos nos traen vueltos locos. Así que esta semana, pues, la Secretaría de Educación Pública emitió un comunicado donde indicaba que el día lunes, martes no habría clases. Algunos tomaron el día miércoles, algunos sí asistieron a clases. El día de ayer, que también por petición de las autoridades se suspendieron clases debido a este evento del Mundial 2026 que se lleva a cabo en 3 sedes en el mundo y que pues muchos se ausentaron de diferentes actividades. Y sumado a ello, pues ya es viernes, ya para algunos es como hay que aprovechar el día, la ocasión, el megapuente también, que el día de hoy no vayan los niños a la escuela. En algunas escuelas, no en todas. Esto hablando de bachilleratos y secundaria. Sin embargo, hoy muchos todavía acuden a preescolar, primaria, secundaria y bachillerato. Por ello, les invitamos a que siempre se mantengan al tanto de los comunicados oficiales que emite el gobierno del estado, así como los grupos de WhatsApp de las escuelas donde llegan a difundir estos avisos. Recuerde, hoy si hay clases, no hay un comunicado oficial, únicamente son algunas escuelas que tienen capacitaciones. De esta manera también vamos a darle lectura a las noticias que el día de hoy vamos a tener en cuenta, ya que en temas internacionales pues ocurrió una tragedia en Filipinas, esta tragedia que marcó un hecho durante esta semana. Ascienden a 47 las cifras de las personas fallecidas y al menos 688 de los heridos tras el sismo de magnitud 7.8. En Estados Unidos se encuentra en alerta máxima por riesgo de tráfico de fentanilo por los cárteles de México en el Mundial. En Estados Unidos también autoriza el uso de mercancía de emergencia de un medicamento contra el gusano barrenador. Amnistía Internacional condena violencia policial en México durante las protestas previas a este evento deportivo. En México, el campeón de desapariciones, así lo han titulado a algunos colectivos de búsqueda, quienes irrumpieron el día de ayer estas actividades. Las madres buscadoras llegaron el día de ayer jueves al estadio en la Ciudad de México para poder denunciar la crisis de desapariciones en todo el país y exigir justicia para que sus familiares no queden en el olvido. Entre la euforia, una futbolera y los reclamos sociales también se vieron el día de ayer en este Mundial 2026. En tanto, la presidenta de México, Sheinbaum Pardo, confía en que el Tratado de Libre Comercio seguirá pese a las dudas que ha emitido el presidente Donald Trump. Localizan con vida a 6 creadores de contenido desaparecidos rumbo a Mazatlán. De acuerdo con la Secretaría de Seguridad Pública de Sinaloa, la localización ocurrió durante la madrugada del día de ayer, jueves 11 de junio, como resultado de un operativo del Grupo Interinstitucional. Lamentablemente le arrebata la vida a un periodista, esto en el estado de Veracruz. En Hidalgo, las lluvias provocan graves afectaciones en caminos rurales, dejando así un saldo de al menos 28 derrumbes y el cierre total de 7 vías de comunicación. Accidentes en motocicletas, el cual también dejó a una pareja lesionada, esto en la México Pachuca. Uno más, ya que nuevamente roban una unidad sobre la México Tuxpan. Elementos de Protección Civil informan que por más de 4 horas consecutivas han caído lluvias torrenciales en el municipio de Huauchinango. Asimismo, en reunión entre autoridades de Huauchinango y Javier Aquino Limón, delegado de la Secretaría de Infraestructura, Comunicaciones y Transportes del Gobierno Federal, viene a Huauchinango, Puebla. De esto

0: parte, qué platicó el presidente municipal. En un momento lo estaremos abordando. Asimismo, Huauchinango estará de aniversario. Se celebrará con orgullo el 165 años de ser elevado al rango de ciudad. ¿Qué le gustaría que las autoridades pudiesen contemplar en las próximas festividades? ¿Cómo quieren que se vea Huauchinango para que los turistas puedan disfrutar de esas fechas emblemáticas? Y Corea del Sur remonta así ante República Checa en el segundo partido del Grupo A, celebrado en Guadalajara. De esto y más platicaremos alrededor de hora y media, por lo que le invitamos a que se quede con el equipo de Ultra 91.7. Asimismo, le doy la cordial bienvenida a nuestro compañero Gabo García. Hola Gabo, muy buenos días.
1: ¿Qué tal, Lili? Buenos días, muy buenos días también a todas las personas que ya están en sintonía de este espacio informativo. Les damos la bienvenida a la Denuncia Ciudadana, invitándoles como siempre a que se comuniquen con nosotros. Recuerde que tenemos diferentes modos en los que usted nos puede llegar a hacer su denuncia ciudadana, la cual, como también lo hemos dicho siempre, es anónima. A la hora de compartirla, por supuesto, es importante que usted nos dé sus datos correctos para que entonces nosotros podamos compartir esta problemática con las autoridades correspondientes. 776-762-7262 y 776-767-6707, las diferentes líneas de comunicación que tenemos para usted. Por supuesto, también nuestra transmisión en Facebook, donde nos encuentra como Ultra Noticias Huauchinango. Así que, por favor, comuníquese con nosotros. Tenemos casi 90 minutos, bueno, 80 minutos ya para que podamos entrar en contacto con usted, así que aproveche este espacio informativo. Hoy es viernes, último día de la semana, así que de momento en Huauchinango está nublado, acaba de esconderse el sol, así que tenga por favor las precauciones necesarias. Vamos a iniciar, son las 7 de la mañana con 11 minutos.
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0: 7 de la mañana con 11 minutos, de acuerdo al calendario litúrgico, el día de hoy se recuerdan a diferentes santos y a diferentes beatos. Para esta mañana de viernes 12 de junio se recuerda a San Onofre. San Onofre de Egipto fue una anarcoreta, es decir, un ermitaño dedicado a la vida religiosa. Vivió retirado en el amplio desierto de Egipto y no se cortó el pelo en muchísimos años. Su barba y su cabello le llegaban hasta las rodillas. Su única vestimenta era un taparrabos de hojas y cabe señalar que vivió en el desierto durante más de 60 años y es venerado como el patrono de las ascetas y de quienes buscan la vida contemplativa en soledad. Entre otros santos también destacan Juan de Sahagún, León, Adolfo, Olimpio, Gaspar y Plácido. Por lo que, si usted se encuentra de manteles largos, le enviamos un cordial saludo. Asimismo, esta mañana vamos a compartir la frase del día para cerrar esta semana con ese optimismo que siempre debemos de mantener y con una frase que es muy cierto y dice lo siguiente: ninguno de nosotros es tan inteligente como todos nosotros. Ninguno de nosotros es tan inteligente como todos nosotros. Nuevamente, una frase que nos habla del trabajo en equipo. Si queremos que nos vaya bien en la vida, tenemos que aprender a ser equipo. En casa, ayudar, colaborar, porque esto es parte de un éxito. Si en una casa no hay colaboración, uno de los dos pilares va a caer y va a derrumbarse todo y será un desastre. De igual forma, en una escuela, para que sea y todo esté en éxito y en concordancia, todos deben de cumplir una función. Directivos, padres de familia que obliguen o que lleven a sus hijos bien vestidos, limpios, así como el primer día que ingresaron en el primer día del curso, así deben de culminar el último día del ciclo escolar. Y de igual forma, si pertenecemos a una sociedad, a una empresa, debemos de colaborar siempre de la mejor manera, dar ese extra, dar ese plus y en todas las áreas, sea transporte público, destacarse por ser el mejor. Decía una persona, no importa que yo sea el barrendero, quiero ser el mejor barrendero del mundo. Recuerda esta frase, ninguno de nosotros es tan inteligente como todos nosotros. Hay que ser sinergia entre las autoridades, ciudadanía y todos para que podamos tener un mundo que pueda ser encaminado con éxito. Iremos a una pequeña pausa comercial y de regreso vamos con temas internacionales, nacionales, así como las condiciones climatológicas.
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0: Siete de la mañana con 18 minutos. Si usted va a salir de casa, tome algunas medidas de precaución. De acuerdo con el Sistema Meteorológico Nacional, ha indicado que se esperan lluvias fuertes e intensas, principalmente en zonas del occidente, oriente y sureste del país, incluida la península de Yucatán. Para ese día, la onda tropical número 6 recorrerá el sureste mexicano y continuará interactuando con una zona de baja presión con potencial para desarrollo ciclónico que se ubicará sobre el sureste del Golfo de México, con una circulación ciclónica en altura y con inestabilidad atmosférica, una situación que también estamos enfrentando en los estados y municipios del estado de Puebla. El Servicio Meteorológico Nacional monitorea en estas zonas la baja presión con potencial para un desarrollo ciclónico en la zona del sureste del Golfo de México. Las lluvias fuertes a intensas podrían ser acompañadas con descargas eléctricas y caída de granizo, además originando un incremento en los niveles de ríos y arroyos, deslaves, encharcamientos e inundaciones en zonas bajas. Las rachas de viento podrían derribar árboles y anuncios publicitarios. Por ello, la ciudadanía debe de estar muy al pendiente de las condiciones meteorológicas y de los comunicados que emite el gobierno del estado, así como el área de protección civil. Si usted va a viajar el día de hoy a la Ciudad de México, tome en consideración, hoy habrá presencia de cielos nublados con lluvia intensa, una mínima de 13 y una máxima de 25 grados centígrados. Para la ciudad de Puebla capital, hoy amanecen con cielos despejados, alcanzando una mínima de 12 y una máxima de 23 grados centígrados. Sin embargo, también se espera lluvia moderada después del mediodía. Para el municipio de Huauchinango, Puebla, las lluvias continuarán el resto de este viernes y el fin de semana. Hoy prevalecerán cielos nubosos, alcanzando una mínima de 15 y una máxima de 23 grados centígrados. Para el municipio de Juan Galindo, la tendencia meteorológica será de una mínima de 16 grados centígrados y una máxima de 24 grados centígrados. Hoy se esperan cielos nubosos acompañados con lluvia de forma intermitente, intensa durante la noche, por lo que es importante no bajar la guardia. Para el municipio de Jicotepec de Juárez, Puebla, continuarán las lluvias intensas durante la tarde, una mínima de 17 y una máxima de 25 grados centígrados. Para el municipio de Zacatlán, a quien les enviamos un cordial saludo, hoy se esperan lluvias puntuales, una mínima de 11 y una máxima de 21 grados centígrados. Finalmente, para el municipio de Chignahuapan, hoy se esperan cielos nubosos, alcanzando una mínima de 10 y una máxima de 22 grados centígrados.
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0: 7:21 a.m. Vamos a continuar con información de gran relevancia que nos compete el interés a toda la ciudadanía, reconociendo el trabajo que realizan todas las corporaciones, Protección Civil, Primeros Auxilios, Guardia Nacional, Ejército Mexicano, quienes de forma puntual se encuentran monitoreando las condiciones meteorológicas. Es que durante la noche del día de ayer en Huauchinango se registraron más de 4 horas consecutivas de lluvias en este sitio. Gracias al trabajo coordinado entre las distintas dependencias, se logró brindar atención oportuna a diversos reportes ciudadanos en diferentes puntos de Huauchinango, por lo cual se siguen llevando a cabo monitoreos permanentes durante el día y durante la noche, acciones preventivas para salvaguardar la integridad de las familias de Huauchinango. Recordando que durante esta semana, a través del sistema DIF municipal y el gobierno municipal, el cual es encabezado por el ingeniero Rogelio López Angulo, se dio a conocer que el Ejército Mexicano ya ha implementado parte de los protocolos del plan DN3, de este plan que tiene como objetivo brindar servicio ante las contingencias que se lleguen a presentar en los municipios como Huauchinango, uno de los puntos cruciales que también tuvo afectaciones el año pasado por la tormenta Jerry, y que este año también no se descarta que pudiese haber deslizamientos de material que vemos en la México Tuxpan, por lo que es importante que la ciudadanía circule con mucha precaución. Primero, si vive en una zona de alto riesgo, en una colonia, en una zona donde cruce un arroyo y su casa o vivienda se encuentra en peligro, le invitamos a que se ponga en contacto con los números de emergencia, Protección Civil 776-124-6401 y Bomberos 776-762-1718, evitando así saturar el 911 para que sea canalizada su petición de forma directa. Si se encuentra en una zona de alto riesgo, solicite el apoyo, y en caso de que tenga que evacuar, no lo dude. Recuerde que en el recinto ferial aquí en Huauchinango se encuentra habilitado el refugio temporal para las familias que requieran este apoyo y este servicio. Para los conductores que circulan sobre la México Tuxpan, hay material de desgajamiento aquí entre Tezcapa, antes de Tezcapa, entre Naupan, ahí en la entrada de Naupan hacia Tezcapa. Hay una zona donde ya el lodo o el material descendió del cerro, está casi obstruyendo la mitad de un carril, por lo que le invitamos a que reduzca sus niveles de velocidad. Asimismo, a la altura del kilómetro 60, antes de llegar a Patoltecoya, viniendo de Jicotepec a Huauchinango, también cabe señalar que hay una rama de un tronco, una raíz muy grande que también casi obstruye parte del carril, por lo que le invitamos a que circule con mucha precaución. En el mismo punto, a escasamente 2 metros, hay rocas, las cuales también se encuentran sobre la carpeta asfáltica, por lo que le invitamos a que tome estas medidas de precaución. Asimismo, vamos con este recuento, ya que hay un aviso muy importante. Debido a los daños ocasionados por las lluvias, el puente provisional del tramo Tlacuilotepec y Jicotepec, el paso vehicular y peatonal queda suspendido de forma temporal hasta nuevo aviso, por lo que se recomienda a tomar medidas de precaución, buscar vías alternas y seguir los comunicados oficiales que emite el gobierno. Por tal motivo, queda suspendido de forma temporal el paso vehicular y peatonal en dicho punto hasta nuevo aviso. La Dirección de Obras Públicas ya se encuentra realizando algunas acciones correspondientes para poder evaluar las afectaciones y llevar a cabo así los trabajos necesarios que permitan restablecer el tránsito de forma segura y a la brevedad posible. Se exhorta a toda la población a tomar medidas de precaución necesarias y mantenerse en alerta e informados únicamente a través de canales oficiales. ¿Cómo podemos identificar esos canales? La mayoría de los avisos llevan los logotipos del gobierno del estado de Puebla, así como el gobierno municipal de donde se esté dirigiendo estos avisos. Recordar que las intensas lluvias registradas también en el estado de Hidalgo han provocado graves afectaciones. Hasta el momento ya se ha hecho un recuento: cerca de 33 caminos rurales y la red de carretera en las regiones de la Sierra, la Huasteca y la zona de Tepegua han dejado un saldo de 28 derrumbes y el cierre total de 7 vías de comunicación. La Secretaría de Infraestructura Estatal mantiene así un despliegue permanente de maquinaria en 14 municipios afectados. Así, el recuento del estado de Puebla e Hidalgo para que lo tome en consideración. Y el llamado es a usar también un poquito la lógica. Si estamos en una zona de alto riesgo, pues evitar ponernos en peligro y siempre, siempre, a todo momento, llamar a los cuerpos de emergencia. 7:26 a.m. Asimismo, en temas nacionales, cabe destacar que el día de ayer se dio a conocer y a unos días de celebrar el Día de la Libertad de Expresión, lamentablemente le arrebatan la vida a un periodista en Poza Rica, Veracruz. Desafortunadamente, esos hechos se presentaron durante la madrugada del día de ayer, jueves 11 de junio, cuando se registró una fuerte movilización policiaca a la altura de la avenida 20 de noviembre, una de las vías principales al acceso a Poza Rica, situación donde le dispararon de forma directa a Luis Ángel López, periodista del diario Vanguardia de Veracruz, medio enfocado en la nota roja. De forma preliminar, el ataque se lo atribuyen a un grupo de hombres armados, quienes abrieron fuego contra el comunicador, quien además contaba ya con medidas de protección. El reporte fue recibido a través del número 911, línea telefónica que alertó a los cuerpos de emergencia y elementos prehospitalarios, quienes desafortunadamente confirmaron que esta persona de nombre Luis Ángel L. ya no contaba con signos vitales. Algo lamentable que compartir, una persona que se dedicaba a difundir hechos en la zona norte de Veracruz y que lamentablemente le arrebatan la vida en esta zona. Cabe señalar que en este 2026, al menos a la fecha de hoy, son 2 periodistas quienes pierden la vida de la misma manera. 7:28 a.m, daremos lectura a los mensajes que nos han compartido.
1: Así es, Lili, muchas gracias a las personas que ya se están comunicando con nosotros. Les recuerdo el teléfono en cabina, 776-762-7262, y por supuesto nuestro número de WhatsApp, 776-767-6707, para que nos haga llegar su denuncia ciudadana. Saludamos en esta mañana a través de nuestra transmisión en Facebook, por supuesto, al buen Agustín Santos, que dice: buenos días a todos en cabina, gracias por la información, saludos desde la colonia El Potro, que tengan un excelente y bendecido día. Muchas gracias, Agustín, esperemos que también para ti este día pues sea muy fructuoso. ¿Hoy qué es, fin de semana?
0: Fin de semana, el cuerpo lo sabe, algunos vamos a disfrutar el partido de ayer porque muchos estábamos trabajando, no podíamos hacerlo, pero pues ya tenemos alistadas muchas cosas y pues habrá muchos que aprovechen el puente, Gabo. Muchos van a salir de viaje, irán a Puebla, a México, ya que también por el evento que hubo el día de ayer, muchos retrasaron algunos pendientes, citas médicas, y bueno, es un fin de semana que hay que aprovecharlo al máximo.
1: Así es, hay que aprovecharlo, no se confíe, las condiciones climatológicas están muy cambiantes, así que pues si va a salir, tome las medidas necesarias. Por otra parte, dice este mensaje, buen día, una pregunta, ¿saben cuándo llegará la beca Benito Juárez? Según ya llegó, pero a mí no, dice este mensaje.
0: La beca Benito Juárez, déjenos consultarlo, porque ahorita hicieron la entrega de la beca Rita Cetina. Recordar que van por fechas y por un calendario. Si nos permite, vamos a corroborar esta información y vamos a compartir nuevamente el calendario de los pagos. Si tienen alguna duda, también les invitamos a que acudan a los bajos de la presidencia de Huauchinango. Ahí está la oficina del bienestar, donde les pueden dar informes acerca de los programas del bienestar. Recuerden que esos programas pues se abren y se aperturan cada 2 meses para ingresar documentos. A partir de esa fecha, cada 2 meses se hace el pago correspondiente.
1: Aunque algunos, por ejemplo, ayer iba a ser la entrega de las tarjetas para los beneficiarios de la beca Rita Cetina, pero como fue un día que por decreto oficial se cancelaron las oficinas, no se realizó ayer. Ayer en varios grupos se mandó el mensaje de que se posponía esta entrega de tarjetas, así hay que estar pendiente de los diferentes grupos de WhatsApp donde están compartiendo toda la información. Muchas gracias. Un saludo para, dice, buenos días, antier reporté esto con Protección Civil y nunca me respondieron. ¿A dónde puedo reportarlos? Es que mi casa está cerca de un árbol, ya se cayeron ramas y está a punto de caer. Y fíjate, Lili, nos comparten estas fotografías, estas imágenes, y mira el peligro latente que tiene esta habitación allá en el Ocotal, si no mal recuerdo. Así que entonces ahorita por supuesto que le compartiremos esta denuncia con nuestros buenos amigos de Protección Civil, que ayer tuvimos oportunidad de platicar con ellos en entrevista, y bueno, pues en verdad tienen mucho trabajo.
0: Así es, el día de ayer hicieron varias actividades. Durante la madrugada estuvieron con Protección Civil Estatal, brigadas que también se han unido con ellos a realizar algunas actividades, Brigada Nacional, Brigada de Salvamento Bulls, así como el Ejército Mexicano, la Marina, quienes van haciendo recorridos durante la noche. ¿Por qué en la noche? Porque es cuando se hacen las peticiones de el río, que también ha crecido en algunas zonas, aquí en el camino a Coahuila, donde hubo deslizamiento de material, en el río de Tlalcoyunga y en diferentes colonias y también en diferentes localidades. Hay que colaborar con ellos. Si tienen reportes, compártanlos. Si ven algunos causales con presencia de basura, también repórtenlas. Compártanos una fotografía. Todos los reportes que tengan hacia Protección Civil, también compártanlos para que se los enviemos y de esta forma ellos ya tengan un panorama de lo que hay, porque a veces, aunque ellos hagan los recorridos, hay cosas que a veces pasan un poco desapercibidas. Recuerden que durante esta temporada tenemos que ayudarnos de forma mutua, porque un problema desencadena otro y todos nos vemos afectados con las inundaciones. Recordar que, pues afortunadamente, las lluvias han sido paulatinamente, lo que ha permitido que ellos puedan trabajar durante el día y pues desplieguen maquinaria. Iremos a una pequeña pausa comercial. 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
6: Siete de la mañana con 38 minutos y el Hoy No Circula aplica para todos los vehículos que tienen engomado azul, terminación de placas 9 y 0, así como hologramas de verificación 1 y 2. Los vehículos que pueden circular sin ningún tipo de restricciones son aquellos que tienen hologramas 0 y doble 0, así como vehículos eléctricos e híbridos, vehículos conducidos por personal de salud, motocicletas y carros con discapacidad. Recuerde que esta restricción está vigente desde las 5 de la mañana hasta las 10 de la noche, así que por favor, tómelo en cuenta.
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7: Siete de la mañana con 39 minutos. Vamos con temas del estado de Puebla y temas educativos, porque un estudiante de la Benemérita Universidad Autónoma de Puebla ganó un importante evento y un importante concurso internacional de cartel en diseño gráfico. Nuevamente, alumnos de esta importante escuela tienen grandes reconocimientos, inspirado en las ilustraciones de Rafael López Castro y en un poema de Antonio Machado. El alumno de sexto semestre de diseño gráfico de la UAP, Horacio García Jorge, creó un cartel en el cual ganó el concurso internacional Poetry Speak Long, organizado por una importante empresa en la categoría de estudiantes internacionales. El póster de García Jorge, que compitió también con trabajos de al menos 34 países, fue diseñado a partir de la conexión que tuvo con el poema A un olmo seco, logrando así la reinterpretación del vínculo entre la narración y lírica y la imagen mediante elementos simbólicos que dialogan con las ideas de transformación, memoria, permanencia y esperanza presentes en el texto del escrito español. Al respecto, Horacio García explica que la analogía de Machado plantea así que los olmos que están a punto de morir pueden florecer. Esa esperanza y anhelo la mantienen de igual forma con Leonor, su esposa, quien padecía tuberculosis. Es así como hace la fusión entre la poesía y el arte a través del diseño gráfico. El Festival Internacional de Comunicación Visual, Graphic Story, en sede de Chipre, es uno de los más importantes que se lleva a cabo en Europa y tiene como objetivo fomentar la formación artística y el desarrollo del pensamiento crítico sobre las artes gráficas modernas, además de promover la comunicación y la creación visual, no solamente en Chipre, sino también en otros países. Con palabras textuales, mencionó, es la primera vez que concurso y ganar a nivel internacional, me tiene muy emocionado. Fueron palabras del joven Horacio García Jorge, quien pues pertenece a la Benemérita Universidad Autónoma de Puebla. Y recordar que pues ya también van alumnos de esta importante escuela y universidad quienes participan en la película donde se van a contemplar a los diferentes pueblos mágicos. Esta película en la cual está contemplado el municipio de Huauchinango y Jicotepec como parte de los talentos que se unen a la película que próximamente el año que viene, supuestamente, de acuerdo a las fechas, se estrenará en las diferentes pantallas. Horacio García Jorge, mientras él destaca en el concurso internacional, otros alumnos también se incorporan a proyectos de desarrollo tecnológico. 7:42 a.m. Por otra parte, ya a esta hora, ¿se le antoja un café? ¿Se le antoja un chocolate? Bueno, si usted tiene la oportunidad, no se lo pierda, porque el día de ayer inició la Concafé en la ciudad de Puebla, este evento 2026 que impulsa la riqueza, bienestar y transformación y la cafetelería en Puebla, donde pues se concentran más de 2,000 productores quienes participan en un encuentro nacional que fortalece la innovación, el valor agregado y la comercialización en este evento aromático mexicano. Se presentó así el segundo lote del café de Puebla, la marca 5 de Mayo, con 4 variedades que se comercializarán en los mercados locales, la nave internacional. La cafeticultura representa así una herramienta para combatir la pobreza y la marginación, generar oportunidades para las familias y fortalecer el desarrollo regional, fueron palabras que firmó el gobernador de Puebla, Alejandro Armenta Mier, al anunciar este evento, la Concafé, la Convención Nacional del Café 2026, que se llevará a cabo a partir del día de ayer, 11 al 14 de junio, en el Centro de Convenciones en la ciudad de Puebla. Escuchamos parte del mensaje del gobernador Alejandro Armenta Mier.
2: Si por algún motivo, por tu trabajo, sientes desmayo, tomas café 5 de mayo. Que integra más de 300 marcas de café. Aquí están. 5 de mayo no es la marca del gobernador, ¿eh? 5 de mayo es la marca de la defensa de la patria. Así la conocen en el mundo. La defensa de la patria. El sentimiento nacionalista, dijera Fritz, mi secretario filósofo de cultura. El sentimiento de la nación soberana. Y entonces, 5 de mayo surgió de una idea de mi secretario de Economía, Desarrollo, Víctor Gabriel Chedraui. ¿Está? Pues somos un equipo. Y insistió, y ahora más de 300 productos ya vuelan a Nueva York.
7: Y bueno, fue así como en conferencia de prensa con collarín y con su mascota en mano, una mascota que también adoptó, porque hay que recordar que él tenía una mascota la cual murió hace un par de semanas y que a través de la adopción nuevamente fomenta este trámite de ser dueños responsables. El día de ayer, al inaugurar la Concafé 2026, destacó que uno de los cafés más importantes del estado de Puebla se concentran en la zona norte, que comprenden al municipio de Huauchinango y Jicotepec, cafés que han tenido la oportunidad de viajar a otros países, reconocidos así por su alto estándar en calidad. Esto con motivo para que pues se siga fomentando la cafeticultura y que todos aquellos que se dedican a realizar cualquier tipo de actividades que conlleven al café sigan protegiendo este patrimonio cultural y pues también algo que deja una derrama económica en aquellos pueblos originarios donde se cultiva esta semilla que es transformada en la bebida que muchos tradicionalmente llegamos a consumir. Iremos a una pequeña pausa comercial, 7:46 a.m.
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4: 7 de la mañana con 50 minutos, un día como hoy, pero del año de 1929, nació Ana Frank, esta niña que seguramente usted ha escuchado, una diarista de fama mundial que fue víctima del Holocausto en la Segunda Guerra Mundial y que, bueno, es conocida por su trabajo, precisamente su diario de Ana Frank, que ha sido leído por millones de personas en todo el mundo. En él relata, bueno, pues cómo huyó de la persecución nazi y que su familia vivió en Ámsterdam, donde estuvo escondida 2 años. En 1945 la familia fue encontrada y enviada a campos de concentración, donde la niña Ana Frank murió a los 15 años. De los 8 escondidos, solo el padre de Ana Frank sobrevivió a la guerra, y después de que le devolvieron los escritos de su hija, bueno, pues él lo compiló en un libro llamado Anexo Posterior en el año de 1947. El libro se ha traducido a cerca de 70 idiomas, también hay una obra de teatro, hay una película y, bueno, pues este libro está dedicado pues a la fortaleza que puede tener el ser humano en este tipo de condiciones. Así que, bueno, hoy recordamos a Ana Frank. También un día como hoy, pero de 1964, en Sudáfrica, el líder Nelson Mandela fue condenado a cadena perpetua por su lucha contra el régimen del apartheid y su encarcelamiento se convirtió en un símbolo de resistencia mundial. Un día como hoy se celebra el Día Mundial contra el Trabajo Infantil, una problemática que en México es más grave de lo que nosotros podemos imaginar y, por supuesto, en el mundo también. El objetivo de este día es crear conciencia sobre la magnitud del problema del trabajo infantil a nivel global y las acciones necesarias para erradicarlo. Fíjense que si es un problema, hemos visto, pareciera algo ya normal, ¿no, Lili? Que vemos a los niños trabajando y decimos, pues está bien que se enseñen a ganar el dinero, ¿no? Pero los niños, su obligación es estudiar y jugar.
5: Estudiar, jugar y ser feliz.
4: Nada más. Tienen esa obligación y tristemente los vemos trabajando, ¿no? Bueno, los contrastes de la vida, ¿no? Fíjense que según el INEGI, hasta 2022 había 3.7 millones de niñas y niños en situación de trabajo infantil en México. Esto equivale al 13.1% de la población entre 5 y 17 años. Son casi 4 millones de menores que ven limitada su posibilidad de estudiar y desarrollarse plenamente. Muchos trabajan sin paga, obligados por adultos que los usan como herramienta de ingresos, y del total el 60.2% son niños y el 39.8% son niñas. De esos 3.7 millones, 48.6% de infantes se desempeñan en ocupaciones no permitidas, 42.9% en quehaceres domésticos en condiciones no adecuadas y el 8.5% restante en ambos casos, así lo añadió el Instituto Nacional de Estadística y Geografía. ¿Cómo ve usted? Pues sí, está bien, ¿no? Creo que, bueno, yo entré a trabajar a los 12 años. Pero bueno, ahí está el dato nada más, ¿no? Muchos también. ¿Tú Lilia, qué entraste a trabajar?
5: Yo trabajaba por gusto con una vecina, pero sí, justamente no era como obligatorio, Y además los tiempos han cambiado, ¿no? Anteriormente pues tenían los padres de familia como la confianza de que los niños trabajaran quizás los fines de semana, porque durante la semana era estudiar, eso sí, estudiar, hacer actividades en casa, colaborar. Fin de semana, si tenías un extra, pues lo hacías, pero lo vuelvo a reiterar, eran tiempos diferentes, había más confianza, no había tantos temas de perturbación, falta de valores, etcétera, cosa que hoy hay, y que pues los padres de familia ya no podemos confiar en que los niños se vayan ni siquiera a traer algo a la tienda, ¿no? Tienes que estarlos vigilando, acompañando, porque pues la delincuencia y pues muchos temas que se han presentado lamentables hoy abundan a la vuelta de la esquina, así que hay que tomar mucha, mucha precaución. Creo que lo más bonito es que pues era por gusto, no por obligación.
4: Bueno, Lotes.
5: Siete de la mañana con 54 minutos. Vamos con más información. En el municipio de Huauchinango, Puebla, y en la México Tuxpan siguen ocurriendo algunos robos, y es que robaron ahora una camioneta sobre la México Tuxpan. Los hechos ocurrieron a la altura de la caseta de San Alejo. Como características proporcionadas, mencionan que esta unidad es una camioneta Chevrolet Captiva, una modelo nuevo, reciente, 2026, de color negro. Como señas particulares, trae una placa de circulación, letras mayúsculas, UCB184B, por lo que es importante, si llegan a observar esta unidad circulando o abandonada o en otros municipios, reportarla directamente con las áreas correspondientes para que sean ellos los encargados de llevar a cabo el proceso de investigación. Aunque de repente ustedes vean nuestras fotografías o las fotografías que comparten en nuestro portal oficial Ultra Noticias Huauchinango, es importante que sigan únicamente la información que sea a través de las autoridades correspondientes. Esto derivado ya que a veces compartimos servicios sociales, jamás compartimos un número telefónico de los propietarios, que en muchos casos ellos lo hacen para que tengan contacto directamente con ellos. Sin embargo, el equipo de Ultra jamás comparte teléfonos de personas que solicitan este tipo de servicios, con la finalidad de evitar algunas extorsiones o pues algo que se pueda derivar en un hecho delictivo. Y cambiando de tema, relacionado con la situación que nos platicas, Gabo, del tema de la niñez, cabe destacar que el sistema DIF municipal de Huauchinango siempre protegerá la niñez. En un comunicado oficial que compartieron durante esta semana, destacan lo siguiente, y es que el sistema DIF municipal de Huauchinango informa que, derivado de un reporte ciudadano como probable violencia infantil, personal de la coordinación jurídica acudió de forma inmediata para verificar esta situación y activar los protocolos institucionales de protección. Durante la intervención se identificaron indicios físicos compatibles con presuntos actos de violencia en agravio a una menor de edad, por lo que se procedió a salvaguardar su integridad y garantizar su acceso a atención especializada. De manera coordinada con la Unidad de Atención Inmediata a las Mujeres, la UDAIM, se implementaron las medidas de protección correspondientes a través del equipo multidisciplinario CLIPAM, y se brindó así atención médica, psicológica, jurídica y de trabajo social, priorizando así en todo momento el interés superior de la niñez. Asimismo, se dio visita a las autoridades para que pudieran llevar a cabo el proceso de investigación ante estos hechos que se ya realizaron durante esta semana, con el objetivo de poder esclarecer las circunstancias y determinar así las responsabilidades que correspondan conforme a derecho. El sistema DIF municipal de Huauchinango reitera la no tolerancia a ningún tipo de violencia contra niñas y niños, así como adolescentes. La protección de la infancia es una responsabilidad compartida y una prioridad permanente en esta institución, por lo que se exhorta a la ciudadanía, escuche bien, a denunciar cualquier tipo de situación que ponga en riesgo la integridad de una niña, niño o adolescente. Esto derivado por unas fotografías que también logramos compartir, una foto que causa molestia colectiva y de esta forma lo decimos así. Es una fotografía de una niña la cual le tomaron pues parte de la imagen en la espalda y se logra observar claramente las huellas de maltrato físico. Una niña que no debe de estar siendo sometida a ningún tipo de violencia, por lo que también se reitera el compromiso de las autoridades municipales para que la población denuncie en todo momento, para que las autoridades puedan actuar a tiempo, porque a veces son niños que son maltratados tanto físicamente como psicológicamente y que si no son atendidos de forma adecuada, muchos pueden culminar en hechos lamentables. Como seña o como dato, hay que recordar el hecho que se suscitó cuando la Fiscalía del Estado de Puebla vino y descubrió el cuerpo de una niña de aproximadamente 8 años, la cual se encontraba bajo tierra y que pues el cuerpo había sido escondido por su propia madre junto a su pareja acá cerca del Parque Escénico. Es un hecho que pues no queremos que se vuelva a repetir. No queremos que se vuelva a repetir una situación así en Huauchinango, por lo que las autoridades hacen hincapié la tarea que tienen, la encomienda que tienen en proteger la niñez y pues que la ciudadanía pueda denunciar. Al respecto, cabe destacar que también en el Congreso del Estado de Puebla se encuentran algunos legisladores trabajando en favor y en el compromiso de proteger a la niñez. La diputada local Lupita Vargas recientemente compartió que la Fiscalía General de la República invita a denunciar cualquier tipo de acto de violencia contra los infantes. Compartir, guardar o difundir también contenido sexual que involucre a menores de edad no es un juego, es un delito, por lo que es importante denunciarlo de forma inmediata al número que le vamos a compartir, número 55 53 46 25 18, para que todos siempre podamos proteger a los niños de este tipo de actos reprobables. Vamos con más información. Dentro de algunas actividades que realiza el gobierno municipal de Huauchinango, cabe señalar que el presidente municipal Rogelio López Angulo entregó la construcción del drenaje sanitario en el bulevar Bicentenario, antes antigua carretera México-Tuxpan. Durante esta entrega, el edil señaló que aunque estas obras no lucen a simple vista por estar bajo tierra, son de las más importantes que se realizan en el municipio, ya que se transforman y transforman la salud pública, cuidan el entorno y previenen problemas a futuro. La nueva infraestructura busca así mejorar las condiciones sanitarias de toda la zona y evitar afectaciones por aguas residuales en una de las vialidades con mayor tránsito de la ciudad. Daremos lectura a los mensajes que nos han compartido.
4: Gracias, Lili, gracias a las personas que se siguen comunicando con nosotros. Al parecer hay un problema ahí con el Facebook, no está cargando las páginas, así que bueno, saludos a las personas que nos escuchan a través de nuestra transmisión. Hay un problema, no están cargando, se debe haber caído el sistema, así que bueno, también fíjate que nuestro WhatsApp se acaba de cerrar, algo está pasando. Pero bueno, saludos a todas las personas, tenemos un saludo, bueno, pues no se lo voy a poder leer porque no carga. Una disculpa, pero justo en este momento no está cargando ni el WhatsApp ni el Facebook. No sé si le pase a usted lo mismo, pero en nuestras máquinas está ocurriendo esta situación. Así que bueno, un saludo para don Juan que se comunicó con nosotros. Manda saludos a toda la población de Huauchinango, en especial a la colonia Santa Cruz. Mañana es su cumpleaños, así que don Juan, esperemos que se la pase muy bien, que disfrute este día, que bueno, pues disfrute del maravilloso sábado que tendremos el día de mañana. 8:02 a.m. regresamos con más información.

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0: edición del Mundial 2026. Un tema, bueno, fíjate que el primer venezolano, es de Venezuela, Dani Ocean hace historia al convertirse en el primer artista venezolano en participar en una ceremonia inaugural del Mundial de Fútbol. Y bueno, con esta canción que a muchos no les gustó. ¿Qué le pareció la inauguración? La verdad. Muy... O sea, tanto está cobrando la FIFA para que no le alcance para artistas de otro tamaño o incluso cantaron una canción, Lili. O sea, Maná nada más cantó la de ¿Cómo te deseo? O sea, ni siquiera es un tema nuevo, ¿no? Shakira, ¿ya viste lo que dicen de Shakira? Que ni siquiera es la Shakira. ¿Tú qué opinas?
1: En términos generales, es como un 5 o 6. No me gustó la presentación. Al principio sí, con la asistencia de Lila Downs, porque Lila Downs es una gran representante de la música, de la música y de la cultura de Oaxaca y de todas sus comunidades, y que portó, yo le voy más al tema cultural. Lila Downs, por ejemplo, portaba una prenda que la realizó un chiapaneco, y ahí se le atribuye el valor cultural. Pero de ahí al resto no considero, o no me gustó más bien. Por ejemplo, Danny Ocean, hay otras canciones que lo reconocen más con el estilo que él utiliza, y que el día de ayer pues sí, todos así como que no ubicábamos la canción que estaba interpretando, y muchos preguntaban, bueno, ¿y quién es? Porque justamente a él lo conocen a través de su música, pero con esta canción pues no lo ubicaban quién era. Sabían que era un venezolano, pero realmente pues muchos no lo ubicaban quién era, incluso lo confundieron con uno del regional mexicano. Esto de acuerdo a lo que nos platicaban algunos fanáticos. A partir de ahí sí, como que el género y la música como que no compaginó, porque también metieron a la participación de Belinda con Los Ángeles Azules, con la canción Por Ella, y los atuendos que pues como que conjugaban ese contraste entre la música latina y algo mexicano. Y en el tema de Shakira...
0: Pero muy mal. Sí, muy en mal el significado lo mexicano, ¿eh?
1: El tema de Shakira... Es que siento que hubieran mejor dedicado más al área prehispánica, cultural mexicana, y posteriormente hubieran hecho quizás otra intervención ya con lo más moderno, ¿no? J Balvin y Shakira. Y hubo artistas que también sorprendieron porque no habían sido anunciados. La participación de Andrea Bocelli, que igual fue así como que algo sorprendente. Pero en términos generales, siento que no fue como de mi agrado al 100%. Y sí, con el tema de Shakira se veía muy diferente su rostro. Al parecer se veía muy diferente sus facciones, la forma en cómo caminaba. Incluso en otra escena donde también compartieron, se le observa cómo baila con, me parece que es un elemento de seguridad, y también no los pasos que ella utiliza, la forma de caminar, la forma de cómo tocar a los asistentes, porque ella es muy reservada hasta cierto punto. También siento que muchos mencionaban que no era Shakira, se quedaron como que con la versión de otras presentaciones, en otros conciertos.
0: Sí, bueno, el espectáculo de Andrea Bocelli, la verdad es que con esta coreana, la interpretación del himno oficial de la FIFA, bueno, ya dijimos la palabra, a ver si no nos multan, no es que no se puede decir nada que tenga que ver relacionado con esta organización, así que bueno, pues sí, una ceremonia muy desangelada, la verdad, nada que ver con otros mundiales. Y bueno, pues ahí estuvo. Salma Hayek, viste a Salma Hayek saliendo, haciendo la bienvenida oficial en representación de la presidenta de México, Claudia Sheinbaum. Pudieron ver que llevaba unos guantes negros, esto es porque no pueden tocar la copa. Así que entonces por eso Salma Hayek llevaba unos guantes negros, y al final no la tocó, se la dejó a Infantino que la colocara ahí en el lugar donde la pusieron. Y bueno, pues sí, la verdad es que estuvo muy... como que muy pobre, ¿no? Muy pobre. De hecho, hasta el himno. ¿Te gusta el himno? Como la interpretación. Ni siquiera enfocaron a Alejandro Fernández. O sea, solamente hubo una toma ahí muy... muy X, que donde la tomaron. Bien, o sea, no estoy criticando la actuación de Alejandro Fernández. Muy bien. La verdad es que tiene una voz excelente. Y bueno, pues sí hizo vibrar a los mexicanos. Pero sí siento que como que... le faltó a la organización ahí algo más.

0: más de 80 mil asistentes. Fíjate que el locutor se equivocó, dijo que vio 8 mil. Pero son más de 80 mil asistentes los que estuvieron en este partido inaugural allá en el Estadio Azteca, como se le conoce y como todos los mexicanos sabemos que se llama. Y bueno, pues veremos qué más pasa en los siguientes días. Continuemos con la información.
1: Ocho de la mañana con 10 minutos, vamos con más información, cambiando de tema. En algunas acciones que realiza el gobierno municipal de Huauchinango, cabe destacar que el presidente municipal, el ingeniero Rogelio López Angulo, se reunió con Javier Aquino Limón, quien es delegado de la Secretaría de Infraestructura, Comunicaciones y Transportes del gobierno federal en el estado de Puebla, con quien también trató temas de gran interés acerca de los trabajos para la rehabilitación de los caminos afectados durante las lluvias del pasado mes de octubre, mismos que ya han dado pues algunos inicios y que algunos todavía se encuentran sobre la mesa para que tengan un buen desarrollo, una buena proyección y también sean obras que duren en este municipio. Asimismo, agradeció al gobierno de México por el apoyo y la coordinación para ejecutar estos trabajos que beneficien a la ciudadanía y a las comunidades. El gobierno municipal de Huauchinango seguirá sumando esfuerzos y trabajando con los diferentes niveles de gobierno para seguir entregando resultados tras la contingencia y mejorar así las condiciones de vida en las familias de Huauchinango. Obras que sabemos de antemano que llegan a ocasionar algunos disgustos, como el puente Sal Si Puedes, el cual también ha generado que algunos conductores tengan que disponer un poco más de tiempo, trasladarse con anticipación a otros puntos. Pero lo cierto es que este puente pues ya tenía muchísimo tiempo que aquí en Huauchinango, y el cual pues ya tenía afectaciones, por lo que se encuentra en rehabilitación. Y así como esta obra, hay muchas que se han concentrado en el centro de Huauchinango, de igual forma que llegan a causar molestias a los terceros, pero son obras necesarias, obras que se tienen que llevar a cabo para evitar así futuras afectaciones. Por lo que reiteramos este llamado a la ciudadanía: cuando lleguemos a observar a personal trabajando en estas zonas, hay que evitar circular sobre estos sitios para que ellos puedan también tener tanto el tiempo, la disposición, el espacio, porque a veces es muy cierto que están trabajando y hay gente que llega por curiosa a acercarse a las zonas donde están laborando. Ellos tienen que respetar también procedimientos y protocolos de seguridad. Hay que actuar de forma responsable. Si vemos maquinaria trabajando en las zonas o en colonias de Huauchinango, hay que evitar acercarnos a los perímetros como una medida de precaución para que ellos también tengan el tiempo y puedan llevar a cabo estas actividades de una forma y agilizar los tiempos, que también es muy importante para que puedan culminar con esos proyectos. Así que más adelante quizás las autoridades nos compartan algunas obras que realizarán con el apoyo del gobierno federal. Por otra parte, vamos con más información, ya que Huauchinango estará de aniversario, estará de fiesta, ya que el municipio se prepara para conmemorar con orgullo 165 años desde que Huauchinango fue elevado a rango de ciudad. Es más de un siglo y medio de historias compartidas, de calles que enamoran, de paisajes nublados y de una calidez humana que caracteriza a los habitantes de este hermoso pueblo mágico. Así como luce de imponente el Palacio Municipal, así de grande es el orgullo de la ciudadanía de formar parte de esta bendecida tierra serrana. Será del próximo, y esto para que vaya listando, escuche bien, bolsillo, porque todos vamos a venir a disfrutar de este aniversario a Huauchinango, a comprar artesanías, a comprar algo típico, los dulces, la vestimenta e indumentaria que es elaborada a través de manos mágicas de nuestras amigas artesanas, muchas que radican aquí en el centro de Huauchinango, algunas otras que vienen de sitios vecinos como de Naupan, de Huilacapixtla y demás comunidades, para que se acerquen y vengan a disfrutar, ya que del próximo 23 al 27 de julio, es decir, tenemos todavía un mes para hacer nuestro cochinito, guardar nuestro dinero y venir a consumir todo lo que se va a vender en el próximo aniversario de Huauchinango, el cual fue elevado a rango de ciudad. Así que tendremos esas fechas para poder consumir productos locales, reconocer el trabajo que hacen nuestras amigas artesanas y disfrutar del huapango, porque también en próximos días las autoridades municipales compartirán parte del programa de actividades y pues saber que el huapango forma parte de esta zona, que también forma así parte de los pueblos mágicos, que tienen como finalidad pues rescatar la cultura y la historia. Iremos a una pequeña pausa comercial, ya la última en la recta final, 8 de la mañana con 15 minutos.
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4: Ocho de la mañana con 21 minutos y ya estamos prácticamente en el cierre de este espacio informativo. Es importante que hablemos de los deportes. Ayer se dio el partido inaugural donde la selección de México venció a su similar de Sudáfrica por marcador de 2-0. Un partido que inició muy bien, la verdad. El primer tiempo fue muy dinámico, hubo muchas opciones de fútbol, de goles. Y bueno, al minuto 8, Julián Quiñones anotó el primer gol. Este colombiano, nacido en Colombia, pero que es nacionalizado mexicano. Y posteriormente, en el segundo tiempo, Raúl Jiménez hizo su gol. Y bueno, pues después Sudáfrica se quedó con 2 jugadores menos, expulsaron a 2 jugadores. Y nosotros esperábamos, bueno, los aficionados a la selección, esperábamos que México demostrara esa mayoría que tenía en jugadores. No lo hizo. A mi parecer, los cambios no funcionaron. Se esperaba mucho de Mora, que pasó como desapercibido. La hormiga González también no hizo gran cosa. Al final, la expulsión muy innecesaria. Y bueno, pues México finalmente gana 2-0, pero no convence. Realmente no convence a los mexicanos. Esperemos que Javier Aguirre ya no le busque. Creo que esa fórmula que inició al principio, jugando con Fidalgo, también Raúl Jiménez y Quiñones, creo que está excelente adelante y tiene que cuidar mucho, creo que la parte defensiva, donde bueno, tuvimos algunas serias dificultades ante otra selección. La verdad nos hubiera ido, hubiéramos terminado haciendo muchos corajes. Por ejemplo, más tarde, a eso de las 7 de la noche, los otros 2 integrantes del grupo A, que pertenece a México, Sudáfrica, Corea del Sur y la República de Chequia, se enfrentaron en un partidazo. La verdad es que ese sí fue un partidazo. Terminaron 2-1, Corea del Sur hizo la remontada y iba perdiendo 1-0. Y bueno, pues terminó ganando. Hay que recordar que México va ahora contra Corea del Sur y ese partido sí se le va a poner, se les va a exigir, así que esperemos que México tome en consideración el partido de ayer y bueno, pues que aprenda de los errores que se cometieron el día de ayer. México está en el primer lugar del grupo A, seguido de Corea del Sur con 3 unidades, la República Chequia y Sudáfrica se mantienen en 0 unidades, así que bueno, pues hasta ahí quedó lo que ocurrió el día de ayer. Hoy hay fútbol, hoy se presentan las selecciones de Estados Unidos y Canadá en sus respectivas ciudades. Hoy también harán un acto de ceremonia de inauguración en sus estadios. Aquí los estaremos viendo. A la 1 de la tarde se enfrenta el equipo de Canadá y a las 7 de la noche Estados Unidos se estará enfrentando a Paraguay. Un Paraguay que viene también con todo, le ganó a Brasil recientemente, así que será un partido pues que será muy interesante poder observarlo, así que bueno, pues esperemos que sigamos disfrutando de este mundial, que haya goles, que es lo más importante, que haya goles y que bueno, pues la selección mexicana siga adelante. ¿Viste el partido, Lili?
0: En la mitad porque lo vuelvo a reiterar, muchos estábamos trabajando de forma responsable. Sí vimos y disfrutamos como el acto de la inauguración y la presentación de los artistas, posteriormente a ello ya no. Lo que comentabas, ¿no? Siento que faltó ahí como mayor jugada por parte de los mexicanos. Y lo que sí llamó la atención fue también lo que se vivía a las afueras del estadio, las manifestaciones que justamente trataron de cuando culminó el partido, pues se desató el caos de dos formas, porque mientras unos se encontraban con el tema de las manifestaciones, madres buscadoras y colectivos que exigen ser visibilizados y que este tema no quede en el olvido, porque muchos mencionaban, ¿por qué viajan desde Guanajuato, desde Puebla, desde Chiapas a un evento deportivo? Pues justamente porque a veces las autoridades se olvidan de esos casos que quedan aislados y que se quedan en el olvido, padres y madres buscadoras que pasan años y años sin tener una respuesta ante la fiscalía de cada uno de los estados. Y por otra parte, los aficionados que también, pese a las condiciones climatológicas que les llovió con todo el día de ayer, pues muchos disfrutaron, creo que de una forma muy tranquila, pese a todo el caos que se estaba viviendo. Muchos aprovecharon para ondear la bandera de México, muchos que vienen y vinieron de otros países también a apoyar a la selección mexicana. Ayer lo decía una persona que iba de Europa, y decía, ¿por qué no venir a apoyar también a un país que le ha abierto las puertas a otros de otros países, a refugiados? Y pues lo importante es que también se pueda vivir ese ambiente mundialista, el cual pues reúne la pasión por uno de los deportes más importantes.
4: Sí, lejos de las cosas que ocurrieron fuera del estadio, creo que este mundial tiene muchas cosas interesantes, hay cambios, eso de los de tiempos de hidratación cada 15 minutos, la verdad es que le quita intensidad al fútbol, ya parece un partido de la NFL o de la NBA, donde aprovechan las televisoras para meter comerciales. ¿Qué es eso? O sea, ¿hasta dónde ha llegado? Se ha desvirtuado el fútbol, ya no es un deporte como lo conocíamos, y bueno, pues la verdad, eso no está nada padre, ¿no? Otra de las nuevas normas que tiene la FIFA, bueno, pues es esta de que ya les cuentan 5 segundos cuando hacen un saque de manos, y a los 5 minutos el jugador no pone la pelota en juego, hacen cambio hacia el otro equipo. También algo interesante que me pareció fue las cámaras que trae el árbitro. Anda lleno de cámaras, trae una cámara en el extremo de su cara, y el micrófono, obviamente. Esas son, pues sí, eso hace más bonito, porque vimos jugadas, las jugadas de gol las vimos como si estuviéramos ahí cerquita de la pelota. Eso sí me gustó, pero pues hay muchas cosas que comentar, ¿no? Hay muchas cosas que comentar. Ya veremos hoy qué pasa con los partidos que continuarán el día de hoy. El grupo B y el grupo D, donde están Corea, donde están Canadá y Estados Unidos, serán importantes para que podamos disfrutarlo. Así que si a usted le gusta el fútbol, comeremos y cenaremos fútbol todo un mes.
0: Bueno, los que pueden, los que no, pues tendrán que verlo ahí en algunas pantallas de tiendas, como la fotografía que ayer compartimos de aquí del centro, de lo que ya se esperaba, ¿no? Porque hay muchos, el día de ayer lo mencionaban, desbloquearon algunos recuerdos en algunas tiendas donde ponían esas megapantallotas y pasabas y ahí veías, nunca faltaba un señor o dos señores con su refresco en mano, viendo el partido. Ayer muchos sí tenían como el temor, ¿no? De visualizar y compartir estos partidos en algunas televisiones, en algunos comercios. Fueron como muy mesurados con el tema, porque sí hubo. Siento que esa parte fue la que le quitó como esa magia para que se pudiera vivir con alegría, y que muchos, pues sí, deseábamos haber visto estos eventos bajo la presidencia, como ya se había organizado, ¿no? Porque previo a ello hubo cancelaciones en Jicotepec de Juárez, Puebla, en Huauchinango, y que pues muchos nos quedamos con las expectativas, porque sí, ¿quién gastaría 20 millones o 30 millones para un permiso únicamente para ver un partido? Y esto va contradictorio porque pretendían cancelar clases y la pregunta aquí es, no todos tienen acceso a estas plataformas. En casa, por ejemplo, si tú pagas tu internet, viene la otra alternativa, o pagas tu NF, ya saben, estas letras rojas de
4: Netflix,
0: de donde ves,
4: total,
0: donde ves las películas, o otras plataformas, ¿no? O sea, tienes que tener también un recurso adicional. Y entonces, la vivencia que se vive en las comunidades, no todos tienen acceso.
4: Sí, sí, sí, la verdad es que un mundial muy diferente.
0: Mundial apagado.
4: Muy diferente, muy diferente. Nada como el
0: de... Y eso le reduce a la derrama económica, porque si estás de acuerdo, Gabo, muchos aprovecharían para vender antojitos mexicanos, quizás repetir nuevamente el partido durante la noche en los establecimientos donde venden hamburguesas, etcétera. Siento que le quitaron como la magia a lo que se vive en los mundiales. Nos despedimos. Recuerde que tenemos una cita la próxima semana. Se quedan con Daniel León, quien ya viene con toda la música a través de Ultra 91.7.
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13: Y a las 8 de la mañana con 36 minutos. ¿Cómo están, amigos de Ultra 91.7 FM? Ya es viernes y el cuerpo lo sabe. Qué rico, qué sabroso, oye, la verdad. Qué delicioso. ¿Cómo están? Espero que muy bien. Espero que pues estén despiertos. Hoy no está lloviendo, entonces, pues qué bueno, la verdad. Parece ser que más al rato va a estar lloviendo. Pero bueno, de aquí hasta las 11 de la mañana te voy a estar acompañando con bastante música, ya sabes. Muy buena información, secciones pues bastante buenas. Y con tu locutor de confianza, Daniel León. Saludos a todos, que tengan un excelente viernes, que se la pasen muy rico, muy sabroso. Y bueno, vamos a darle a la chamba, claro que por supuesto que sí. Así que vamos con música, y esto es de Chase con la canción Polly Pocket. Así que súbela a tu radio y estás en Ultra 91.7 FM.

0: Ya son las 8 de la mañana con 42 minutos, amigos. Ya regresé. ¿Cómo están? Eso fue de Playa Limbo con Taiga Brava con la canción Última Vez, aquí en Ultra 91.7. Y bueno, vamos a empezar con esta sección. Ya sabes que vamos a ver que hoy es día de... Y es que hoy es el Día Mundial contra el Trabajo Infantil y se conmemora pues cada 12 de junio. Así es, esto con el objetivo de crear conciencia sobre... la necesidad de erradicar el trabajo infantil y garantizar que todos los niños tengan acceso a la educación, la salud y una infancia segura, ¿no? Que pues sí, es muy importante todo esto. Y es que esto fue establecido en 2002 por la Organización Internacional del Trabajo para impulsar acciones que protejan los derechos de millones de niñas, niños y adolescentes en todo el mundo, ¿no? Y a ver... ¿qué onda, no? El trabajo infantil incluye actividades que pues ponen en riesgo la salud o la seguridad de los menores, les impiden asistir a la escuela o los obligan a abandonarla y también afectan su desarrollo físico, mental o emocional. Y bueno, pues esta fecha también busca recordar que combatir el trabajo infantil requiere la colaboración de gobiernos, empresas, escuelas y también familias, ¿ok? Esto para ofrecer mejores oportunidades a las nuevas generaciones. Y bueno, un dato curioso es que tú sabías que pues hay unas estimaciones internacionales, todavía más de 160 millones de niños realizan algún tipo de trabajo infantil en el mundo, por lo que esta conmemoración, pues sí, sigue siendo de gran importancia para promover sus derechos y bienestar. Y es que imagínate, ¿no? Se supone que la niñez es para pasarla cool, padre, para vivir estas experiencias, estos recuerdos, pues no para trabajar. Entonces, pues ahí está el dato. Oigan, ya en las 8 de la mañana con 44 minutos, vamos a un corte comercial, pero tú sigue escuchando Ultra con tu servidor Daniel León.
1: 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Son las 8 con 44 minutos.
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Ya son las 8 de la mañana con 55 minutos y oigan, ya estoy de regreso, amigos. ¿Cómo están, damas y caballeros? Buenísimos, buenísimos días a todos. Daniel León ya está aquí. Y bueno, a ver, estábamos escuchando The Horror con la canción Taxi, también escuchamos a Bomba Estéreo con la canción To My Love. Y el tema de hoy, ¿cuál es el tema de hoy? A ver, pues el tema de hoy es el siguiente, entonces escucha por favor. Y es que, a ver, yo te pregunto esto, ¿la universidad sigue siendo necesaria para conseguir un buen empleo? Pues hay muchos que dirán que pues no y otros que sí, ¿no? Todo depende también, porque a lo mejor sí hay empleos que se necesita y a lo mejor otros que no tanto, ¿no? Entonces, ese es el tema del día de hoy. Y sí, pues tener, o durante muchos años, pues obtener un título universitario, pues fue considerado pues el camino más seguro, ¿no? Hacia una carrera profesional pues como exitosa. Pero ¿qué crees? El crecimiento pues de la tecnología, los recursos en línea, los nuevos modelos de trabajo, pues sí ha abierto otras oportunidades para desarrollar habilidades y pues también conseguir empleo. Entonces, yo te pregunto, ¿la universidad sigue siendo necesaria para conseguir un buen empleo? Por supuesto, tú me puedes mandar tu WhatsApp, recuerda, lo puedes enviar a través de texto o ya sea audio, ¿ok? Es totalmente gratis. Me dices, no, pues Dani, la verdad es que ya no se necesita, o ¿sabes qué? Yo pienso que sí, no sé, lo que tú pienses, ¿no? Al 776-767-6707, ¿va? Pues ya es viernes, vamos a cotorrear un poquito y pues ahí está, ese es el tema del día de hoy. Entonces, recuerda, manda su WhatsApp. Oigan, ya son las 8 de la mañana con 57 minutos y bueno, vamos con más música, ¿te parece? Entonces, esto es de Brillo con la canción Souvenir. Lo escuchas en Ultra 91.7.

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1: 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Son las 9:01.
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0: Ya son las 9 de la mañana con 7 minutos y ya regresé. ¿Cómo están, amigos de Ultra 91.7 FM? Buenísimos días a todos, damas y caballeros. Daniel León ya está aquí. Oigan, miren, escuchando a Karol G con la canción Ay, Dios mío. ¿Cómo están? Espero que muy bien. Ya es viernes. Sí se siente, la verdad. Se siente mucho, ¿no? Cuando es viernes. No como el lunes, ¿no? Que inicias, dices, no, el lunes otra vez.
1: Y luego martes.
0: Y luego miércoles.
2: Y luego jueves.
0: Y luego viernes. Pero ¿cómo están a todos, amigos? Buenísimos días a todos. Y pues nada más, ¿no? Muchas gracias por siempre estar sintonizando Ultra 91.7 FM con tu servidor, pues Daniel León. Y por supuesto a todo el equipo de Ultra, ¿no? Al final somos muchísimos aquí. Entonces todos de aquí hacemos Ultra. Y por supuesto, todas las personas que nos escuchan también hacen Ultra 91.7 FM. Así que gracias por estar en esta familia verde. Y por supuesto, amigos, igual decirles que pues obviamente tienen que estar pendientes para ganar la Ultra Botana Futbolera. Pues ya sabes que viene acompañada de un balón. Y por supuesto que en cualquier momento pues tenemos la trivia mundialista. Entonces tienes que estar escuchando Ultra, ¿ok? Ya tuvimos a nuestras ganadoras el día miércoles. Muchas felicidades. La verdad es que, híjole, se la pasaron súper bien, ¿no? Y luego, pues el jueves, ¿no? Fue todo este evento súper cool. Ahí con la botana, ¿no? Hombre, ¿y qué mejor? Ganamos, papá. Entonces, qué padre, sinceramente, qué padre, ¿no? Aunque hay gente que no le gusta el fútbol, pero independientemente de todo eso, dices, oye, ganamos. Entonces, está muy padre. Pero vamos con más música. Ya son las 9 de la mañana con 9 minutos y esto es de Daddy Yankee con la canción Gasolina. Feliz viernes y vamos a echarle todas las ganas y todos los kilos.

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1: 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Son las 9 con 12 minutos.
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Ya son las 9 de la mañana con 23 minutos, amigos. Escuchábamos a Becky G con la canción ¡Epa! Y bueno, amigos, tenemos la sección La Nota Buenota. Claro que por supuesto que sí. Buenos días a todos. Sean muy felices. Y a ver, la NASA confirmó un importante avance en el desarrollo de un avión, que es el avión experimental X-59, ¿no? Que es una aeronave diseñada para volar a velocidades supersónicas, o sea, de verdad, ¿eh? Sin producir el estruendo característico que normalmente se escucha cuando un avión rompe la barrera del sonido, ¿no? Que se escuche como el... Entonces, bueno, esta semana también se informó que el prototipo logra superar con éxito pues esa velocidad durante sus pruebas iniciales, y es que el objetivo del proyecto es hacer posible que, en el futuro, los vuelos comerciales supersónicos sean mucho más silenciosos, reduciendo el impacto acústico sobre las ciudades y permitiendo trayectos mucho más rápidos, ¿no? Y es que si la tecnología funciona como se espera, podría revolucionar la aviación en las próximas décadas. Y es que sí, pues la verdad es que también existe ese sonido y hasta cierto punto dices como, ay, no sé, ¿no? No está tan padre, pero bueno. Y bueno, un dato curioso que te voy a dar es que ¿sabías que un avión supersónico podría reducir un viaje transatlántico de unas 8 horas a cerca de 4 horas? Esto acercando destinos que hoy requieren pues largos vuelos, ¿no? Y es que este avance es considerado uno de los proyectos aeronáuticos más prometedores de la actualidad. Entonces, sí, pues por supuesto también es eso, lo del sonido, es lo del tiempo. Imagínate nada más, ¿no? Que a lo mejor en una tagas, no sé, supongamos viajes largos, 9, 10, 11 horas, depende a dónde viajes, y que sea más corto, ¿no? Pues la verdad es que te ahorras tiempo, sobre todo el tiempo, ¿no? Es súper importante. Ya son las 9 de la mañana con 25 minutos, y bueno, vamos con Carlos Vives con la canción Tuyo y Nada Más. ¡Hola!

0: 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Son las 9 con 28 minutos.
1: Y la temperatura, 21 grados. 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

Ya son las 9 de la mañana con 40 minutos, amigos, y ya regresé. Eso fue de Rico Maluma con la canción Perfecta. Y amigos, ya sabes, voy a dar unos datos curiosos sobre algunas mascotas. Pero a ver, esta mascota, pues yo creo que muchos han de decir, oye, pues yo nunca he tenido esta mascota, ¿no? Pero sí, llega a ver, en el mundo, de verdad, hay de todo, de todas las mascotas. Que no sea muy común, ya es diferente, ¿ok? Pero bueno, chavos, ¿cuántos de aquí han tenido una llama? Así es, una llama. Y es que, aunque sí, no son una mascota pues muy común, pues sí, muchas personas las crían como animales de compañía o pues, en granjas, ¿no? Y bueno, las llamas son muy sociables y pueden desarrollar un fuerte vínculo con quienes las cuidan, ¿ok? Entonces, sí, son muy buenas. Y además tienen una forma muy particular de expresar su molestia, ¿no? Y es que escupen, o sea, imagínate nada más. ¿Tú sabías eso? Escupen y, sin embargo, pues normalmente lo hacen con otras llamas para marcar jerarquías o pues, defender su comida, ¿ok? Y rara vez lo hacen con las personas si están bien acostumbradas al contacto humano. Y bueno, un dato bastante curioso es que las llamas también se utilizan como guardianes naturales de rebaños de ovejas y cabras, ya que pues, son valientes y pueden ahuyentar a depredadores como coyotes o incluso perros salvajes, simplemente enfrentándolos con su presencia. ¡Ah! ¿Qué tal? ¿Qué tal? No te la sabías. Así que esta no te la sabías. Ya son las 9 de la mañana con 41 minutos. Vamos con más música. Esto es de David Bisbal con la canción Vivir Así es Morir de Amor. Solo aquí en Ultra 91.7.

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1: Son las 9:45.
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0: Ya son las 9 de la mañana con 57 minutos. Eso fue de Carlos Rivera con la canción Fascinación. Y amigos, ya saben el tema de hoy. Si no lo saben, bueno, pues te lo recuerdo. Es, ¿la universidad sigue siendo necesaria para conseguir un buen empleo? Esa es la pregunta del día de hoy y, por supuesto, el tema del día de hoy. Y a ver, entonces, vamos a darle, ¿no? Voy a escuchar, mejor dicho, voy a leer algunos mensajes. Y bueno, dice, buenos días. Yo creo que la universidad sigue siendo importante, pero ya no garantiza un buen trabajo. Hoy también cuentan mucho la experiencia, los cursos y las habilidades que uno desarrolla. Ah, buen punto, es un buen punto. Me gusta mucho. Y también nos dicen acá de este lado, hola, los escucho todas las mañanas. En mi caso nunca fui a la universidad y tengo un buen empleo gracias a que aprendí un oficio. Pienso que hay muchos caminos para salir adelante. Buenos días, gracias. Es cierto, chavos, que todo depende, ¿no? La verdad, o sea, a ver, chavos, hay que ser sinceros. El hecho de que estudies una carrera no te garantiza que vas a tener un súper trabajo y, por supuesto, una súper paga. O sea, eso es algo seguro, ¿no? Pero creo que es algo que, pues, bueno, ya sabemos. Estamos en México, es difícil conseguir un trabajo y, sobre todo, un trabajo bien pagado, ¿no? Pero independientemente de eso, pues la universidad, pues sí te ayuda a desarrollar ciertas cosas, ¿no? En tu área profesional, obviamente, te deja bastantes cosas y, por supuesto, es buena, ¿no? Entonces, es como micha y micha. Recuerda que me puedes enviar tu mensaje al WhatsApp en cabina, ¿ok? Y es totalmente gratis. Y bueno, te preguntarás, ¿cuál es el WhatsApp? Bueno, el WhatsApp es el 776-767-6707. Ahí me puedes enviar tu mensaje y, por supuesto, ¿es importante o no es importante, eh? Ahí está. Bueno, ya son las 9 de la mañana con 59 minutos y vamos a un pequeño corte, pero todo sigue escuchando Ultra 91.7.
1: 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Son las 10 en punto.
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4: Roban camioneta sobre la autopista México-Tuxpan. Los hechos ocurrieron a la altura de la caseta de San Alejo. Como características, la camioneta es una unidad Chevrolet Captiva modelo 2026. Placas de circulación UCB 184B. Cualquier dato que ayude a su localización, favor de reportarlo a las autoridades correspondientes. El sistema DIF municipal de Huauchinango informa que, derivado de un reporte ciudadano con probable violencia infantil, personal de la coordinación jurídica acudió de forma inmediata para verificar la situación y activar los protocolos institucionales de protección. Durante la intervención se identificaron indicios físicos compatibles con presuntos actos de violencia en agravio de una menor de edad, por lo que se procedió a salvaguardar su integridad y garantizar su acceso a atención especializada. El gobierno municipal y el sistema DIF municipal enfatizan su compromiso en la protección de la niñez. Durante la noche del día de ayer se registraron más de 4 horas consecutivas de lluvias en el municipio de Huauchinango. Gracias al trabajo coordinado entre las diferentes dependencias, se logró brindar atención oportuna a diversos reportes ciudadanos en diferentes puntos de Huauchinango, por lo que se siguen realizando monitoreos permanentes y acciones preventivas para salvaguardar la integridad de las familias huauchinanguenses. El gobierno municipal invita a la ciudadanía a mantenerse informada a través de canales oficiales y reportar cualquier situación de riesgo a los teléfonos oficiales de Protección Civil 776-124-6401 y bomberos al 776-762-1718. Huauchinango estará de aniversario. El municipio se prepara para conmemorar con orgullo 165 años desde que Huauchinango fue elevado a rango de ciudad. Es más de un siglo y medio de historias compartidas, de calles que enamoran, de paisajes nublados y de una calidez humana que caracteriza a sus habitantes. Del 27 al 27 de julio, las familias podrán disfrutar y vivir los festejos de este aniversario.
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Ya son las 10 de la mañana con 10 minutos y amigos, ya estoy de regreso. ¿Cómo estén a todos? Buenos días. Y bueno, vamos contra el clásico versus hit. Ya sabes que aquí es momento de que votes, de que mandes tu WhatsApp al 776-767-6707. Así es, chavos. Entonces, pues vamos a iniciar con todo esto y por supuesto, vamos a darle, ¿ok? Y bueno, en la esquina roja, directamente desde Brasil, una de las máximas exponentes del pop latino, con esta actitud arrolladora, millones de reproducciones y una energía que enciende cualquier escenario, tenemos a Anitta, por supuesto, hoy sube al ring con el tema Varias Quejas. Así que esta es opción número 1.

Sí, ahí está, por supuesto, amigos. Esa es la esquina roja. Y en la esquina azul te vengo manejando este dúo que ha puesto banda sonora a miles de historias de amor y desamor, por supuesto, con armonías y una letra que llega al corazón, pesando 55 kilos y 62 kilos. Esto es, o mejor dicho, son las Hash con la canción Estés Donde Estés.

Y bueno, chavos, ya se la saben, ahora sí es momento de votar. Recuerda, te digo, el WhatsApp es el 776-767-6707, ¿ok? Una vez más, es el 776-767-6707. Y bueno, con eso vamos a iniciar este round el día de hoy. Recuerda, manda tu WhatsApp, esquina roja, esquina azul, te vas a ir por Anita o te vas a ir por las hash. Solo tú tienes la decisión. Y bueno, pues ya es viernes, el grupo lo sabe, chavos. Viernes a disfrutar, claro que sí. Y tenemos el primer mensaje, muchísimas gracias, buenos días. Y nos dicen que se van por la esquina roja, o sea, por Anita, así es. Muchísimas gracias, saludos, muy buenos días, buenos días, buenos días. Y por supuesto, recuerda, puedes enviar tu WhatsApp en ese mismo momento. Y bueno, ya lo tengo. Ya tengo tu WhatsApp, ahí está. Y justo dicen, hola Dani, muy buenos días. Nos vamos por Anita. Hola, ¿qué tal? Buenos días, muchas gracias. Y ahora sí, chavos, vamos a escuchar esto que es de Anita. Y nos dicen aquí, nos llegó otro voto. Claro que sí. Buenos días, para no perder la costumbre de votar, voto por Hash. Oh, muchas gracias, pero no fue. No se le hizo, así que gracias, buenos días a todos y disfruten esta gran canción.

0: 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Son las 10 con 17 minutos.
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0: Ya son las 10 de la mañana con 29 minutos, amigos. Ya estoy de regreso, por supuesto. Estamos en Ultra 91.7 FM. Y oigan, amigos, vamos con el secreto de tu nombre. Y es que el nombre Camila proviene del latín Camilius, ¿no? Un término que en antigua Roma se utilizaba para designar a los jóvenes que asistían a los sacerdotes en ceremonias religiosas. Y es por ello, su significado más aceptado es la que sirve en ceremonias sagradas o la que está al servicio de Dios. Y con el paso del tiempo, el nombre también se ha relacionado con casualidades, o mejor dicho, cualidades como la nobleza, fortaleza, la sensibilidad y el liderazgo. Entonces, bueno, las personas llamadas Camila se suelen atribuir a una personalidad pues inteligente, curiosa, creativa, así con gran imaginación, cariñosa pues con su familia y amigos, también muy independientes y decididas y perseverantes para alcanzar sus metas. Y bueno, en la obra clásica, la Eneida, escrita por nada más y nada menos que Virgilio, pues Camila es una valiente guerrera y reina de los volscos, ¿no? Famosa por su habilidad en combate y gran velocidad, ¿ok? Entonces, bueno, es un nombre pues bastante popular en países como México, Colombia, Chile, Argentina, España, gracias a su pronunciación sencilla y ese significado bastante elegante, ¿no? Y es que en las últimas décadas ha sido uno de los nombres favoritos para niñas en muchos países de habla hispana. Camila, o pues en este caso, pues Cami, ¿no? También escucha bastante bien. Y bueno, pues ahí está, chavos. Por supuesto, el santo de Camila suele celebrarse el 14 de julio en honor a Santa Camila Batista, ¿ok? Entonces, ahí están algunos datos. Oigan, ya son las 10 de la mañana con 31 minutos y vamos a un pequeño corte comercial, pero no le cambies.
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1: Son las 10 con 31 minutos.
2: Y la temperatura, 22 grados.
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0: Ya son las 10 de la mañana con 42 minutos y ya estoy de regreso, amigos. ¿Cómo están? Buenos días a todos. Escuchamos a Yami con la canción La Mala. Claro que sí. Y oigan, hoy en La Butaca Verde les traigo una recomendación bien, bien buena, la verdad. Para hoy, viernes, o para el fin de semana. Pues la verdad que está muy buena. Yo pues ya la vi. Sinceramente está cool. Está cool. A ver, ¿de qué película estoy hablando? Y es que la película es The Menu, o pues en español, el menú, ¿no? Y es que es una película de, no sé, como comedia negra, tiene suspenso, tiene terror psicológico. Y bueno, fue estrenada en el 2022, dirigida por Mark Mylod, y es protagonizada por Anya Taylor, ¿no? Entonces, a ver, la verdad es que está buena, pero ¿de qué trata? Y es que la historia sigue a Margot, ya Taylor, que es una joven pareja que viaja a una isla privada para cenar en un restaurante de lujo dirigido por el famoso chef Julia, ¿no? Y bueno, total, obviamente pues es súper, súper reservado pues ese restaurante, entonces tienen que hacer una cita, tienen que esperar como su turno, entonces algo así, ¿no? Entonces bueno, hasta ahí, todo bien. Pero, ¿qué crees? Lo que parece ser una experiencia gastronómica, pues sí, muy exclusiva, comienza a volverse inquietante, pues cuando cada platillo revela, pues, algunos secretos, ¿no? Sobre los invitados, y la noche toma un rumbo completamente inesperado. Y la verdad es que sí, ¿no? O sea, dices, ah, caray, ¿qué está pasando, no? Entonces, sí, tiene escenas de suspenso, pero el menú también funciona como una crítica, como satírica, a la alta cocina, ¿no? Entonces, obviamente, como esta obsesión por el lujo, por el prestigio, y también la cinta cuestiona cómo algunas personas consumen experiencias exclusivas solo por estatus, ¿eh? O sea, perdiendo de vista el verdadero disfrute, que es la comida, ¿no? Es porque hay gente que lo hace como, ay, sí, sí. Pero no es por la experiencia, ¿me entiendes? Entonces, está bastante buena, la encuentras en plataformas de streaming, la verdad, 100% recomendada para hoy viernes o, no sé, para este fin de semana. Así que vamos a un corte comercial, pero estás en Ultra 91.7.
1: 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Son las 10 con 44 minutos.
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Ya las 10 de la mañana con 54 minutos, amigos, ya llegué. Y bueno, esto ya terminó, pero antes de que todo se acabe, primero que nada, vamos con la frase positiva del día de hoy, ¿no? Pues ya es viernes, el grupo lo sabe. Entonces, vamos a darle con esto. Y dice así, escucha por favor. La paciencia cultiva caminos, la prisa los borra. Quien espera y actúa con calma, aprende del paso y acierta con juicio. Ah, está buena, ¿no? A ver, otra vez. Ahí te va. Escúchala bien. Una, dos, tres. La paciencia cultiva caminos. La prisa los borra. Quien espera y actúa con calma, aprende del paso y acierta con juicio. ¿Qué significa esto? Porque yo no lo entendí, ¿no es cierto? Eso significa, pues, a ver, chavos, que la paciencia sí cultiva caminos, ¿no? Hay que ser pacientes en la vida. Yo sé que queremos todo rápido, que a veces las cosas pasen súper rápido, ya sea en cualquier ámbito de la vida, ¿no? A veces deseamos algo tanto que nos gana eso, ¿no? De, no, ya lo quiero. Pero también, ¿sabes qué? Se nos olvida disfrutar el camino, ¿no? Este proceso que también se tiene que aprender a disfrutar, que lo tienes que llevar. Y al final vas a llegar ahí, pero todo con paciencia. Ya que la prisa, pues, borra todo, ¿no? O sea, así tan. Así que sí, espera y actúa con calma, ¿va? Entonces, todo con calma se te va a dar y vas a ver que todo estará muy, muy bien. Esta frase la encuentras en nuestras redes sociales, página de Facebook, nos encuentras como Ultra 91.7 FM. Ahí está, para que dejes tu like, tu comentario, tu me encanta y, por supuesto, estés al pendiente porque andamos subiendo ahí cosas bastante interesantes y yo que tú, pues, la neta, voy y dejo el follow. Sinceramente, te lo estás perdiendo, mi hermano. Y bueno, con esto me despido. Recuerda, yo regreso a las 2 de la tarde. Muy buena música y toda la información. Sayuri en unos minutos más. Y tú sigue disfrutando de la estación más verde, Ultra 91.7 FM. Claro que sí. Y oigan, vamos con más música. Esto es de Marco Mares con la canción Nanae. Saludos, sean felices y les mando un fuerte abrazo. Bye.

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1: 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Son las 11 en punto.

Ya son las 11 de la mañana con 6 minutos y acabamos de escuchar a nuestro querido León Larregui con la canción Amén aquí en Ultra 91.7. Y el día de hoy vamos a hablar acerca claramente de fútbol, también vamos a hablar acerca de la inteligencia artificial, también vamos a tener unos... Vamos a tener unas pláticas acerca de los influencers. También vamos a hablar acerca, pues traemos la ultranota en donde te voy a estar contando, pues, algo.

0: 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Son las 11 con 14 minutos.
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Ya son las 11 de la mañana con 20 minutos y acabamos de escuchar Solecito Vení de Gracie y Ryan aquí en Ultra 91.7. Y el día de hoy, pues te voy a dar aquí una información que espero que te sea útil acerca de la inteligencia artificial. Y es que sabemos que pues vamos a tener todo esto de las guerras de la inteligencia porque pues ya cada compañía está queriendo entrar un poquito en esto de las inteligencias artificiales para que pues se pueda llevar. Ya es una carrera aquí entre las empresas en las cuales se van dando pues justamente esa competición para ver quién es la que llega a tener pues mayor probabilidad de dominar la inteligencia, ¿no? Y es que justamente pues hay una inteligencia justo que va a estudiar el poder bajar drásticamente el precio pues de ciertas inteligencias artificiales. La competencia pues está intensificando los precios, está subiéndoles y al contrario de ellos, pues esto quiere o está indicando que va a analizar una reducción significativa de precios para la inteligencia artificial con el fin de atraer pues más usuarios y también empresas frente al crecimiento de las demás inteligencias. Así que pues la verdad es que este crecimiento también lo va a ayudar mucho porque pues vamos a preferir inteligencias artificiales más baratas de las que nos están dando que una más cara posiblemente. Entonces va a llegar, yo siento que a tener más nuevos usuarios de los que las otras compañías van a tener, nada más y simplemente por el hecho del precio. Ya son las 11 de la mañana con 22 minutos y vamos a escuchar a Lisa y a Rosalía con la canción New Woman aquí en Ultra 91.7.

0: 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Son las 11 con 29 minutos.
1: Y la temperatura, 22 grados.
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Ya son las 11 de la mañana con 36 minutos y escuchamos aquí en Ultra 91.7 a Ina Yamatoma con la canción Dread Out Loud en Ultra 91.7. Y bueno, el día de hoy nada más para hacerte un pequeño recordatorio de claramente nuestros programas, porque si tú nos quieres escuchar, para que estés informado de lo que se escucha aquí en Ultra 91.7, pues en las mañanas están las noticias con Fernando Canales en punto de las 6.

nuevo. Así que, pues, si los quieres escuchar, ellos están de 7 de la mañana hasta las 8 y media de la mañana. Así que, pues, vamos a continuar aquí con más. Y recuerda que también tenemos la denuncia ciudadana, en donde ustedes nos pueden escribir a través del WhatsApp aquí en cabina lo que ustedes gusten, y todo esto va a ser muy, muy discreto. Así que nunca van a saber quién dio esa noticia. Ya son las 11 de la mañana con 38 minutos y vamos a escuchar a Piso 21 y a Manuel Turizo con la canción Déjala que vuelva.

0: 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Son las 11 con 44 minutos.
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de pues algunas noticias muy recientes sobre Lazo, este cantante venezolano con éxitos como Ojos Marrones. Y es que está impulsando una nueva etapa musical en el 2026. Y es que en marzo también anunció este lanzamiento del nuevo sencillo que marcaría el inicio de una nueva fase en su carrera. Durante el festival de un festival muy muy famoso allá en el norte, pues adelantó que estaría en vivo, bueno, más bien estrenaría la canción que se llama Pornografía, además de convertir esa presentación en el cierre oficial de su gira Malcriado World Tour. También ha seguido participando en festivales importantes de Latinoamérica, incluyendo pues un festival muy muy famoso por ahí en Colombia, ¿no? Y a nivel profesional, Billboard informó que Lazo firmó un acuerdo con una empresa muy importante, ¿no? Para distribuir toda su música. Y es que un movimiento importante para expandir toda esta música que pues va a tener más alcance internacional. Y en México recientemente se presentó en eventos masivos como fue una feria por ahí en Chihuahua. Y nosotros sabemos que últimamente la verdad las ferias están dando muy buenos conciertos, así que pues él fue uno de estos conciertos que dijimos, wow, no lo esperaba ver ahí. Ya son las 11 de la mañana con 53 minutos y escuchamos, más bien, vamos a escuchar a Lazo con la canción Feliz Aniversario.

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Son las 12 con un minuto. 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
1: Ya son las 2

Y es que vamos a hablar de Luisito Comunica, de Ari Gameplays y de Alana en el partido inaugural de la Copa del Mundo. Y bueno, justamente en este partido vamos a estar hablando acerca de que, pues, la verdad ayer lo vimos, ayer estuvimos ahí con eso, pero pues también estuvimos viendo a muchos artistas. La verdad es que se ha vuelto algo viral esta imagen porque varios, pues, videos en donde aparece Luisito Comunica, Ari Gameplays, Alana Flores y todos estos y muchísimos más, ¿no? Asistiendo al partido inaugural de la Copa del Mundo 2026 en el Estadio Azteca durante el encuentro entre México y Sudáfrica. Y bueno, justamente las publicaciones en redes sociales los muestran, pues, ahí como invitados, ¿no? Y todo esto. Pero, oigan, también hubo por ahí una...

tipo de eventos sí se llegan a ver muchos influencers. Yo digo que es, pues, ya es más normal, ¿no? Ya es más normal ver a influencers en este tipo de eventos. Ya son las 12 del mediodía con 7 minutos y vamos a escuchar a Rauw Alejandro con la canción Dando Vueltas.

0: 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Son las 12 con 14 minutos.
1: 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Continuamos.
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son las 12 del mediodía con 22 minutos y escuchamos a Quevedo y a Tony Tuntún con la canción Galdar aquí en Ultra 91.7. Y vamos a escuchar a Rita ahora con una, pues, con una canción que se llama All Natural, que pues justamente Rita ahora es una cantante, compositora y actriz británica. Saltó a la fama con éxitos como Anywhere, Your Song, Let You Love Me, For You. También ha participado en, pues, como jueza en programas que, pues, donde llegan a cantar, ¿no? Y ha desarrollado una carrera también en cine y televisión muy, muy, muy grande. La verdad es que a ella sí no se le puede pedir que haga algo más porque lo llega a hacer. Vamos a escucharla aquí en Ultra 91.7 con esta canción que se titula All Natural aquí en Ultra 91.7.

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1: Son las 12 con 30 minutos.
2: Y la temperatura, 22 grados.
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1: Ya son las 12 del mediodía con 37 minutos y acabamos de escuchar a Jesse y Joy con la canción Ya no quiero, aquí en Ultra 91.7. Y el día de hoy, aquí en la Ultra Nota, vamos a hablar acerca, pues, de deportes. Y es que un joven que se hizo viral en redes sociales luego de que transmitió, pues, desde un cerro la final de la Copa Libertadores 2025 en Lima, llegó a México para cubrir su primer mundial. Y es que esto nos habla de lo bonito que puede llegar a ser redes sociales para las personas que los saben aprovechar, porque, por ejemplo, él llega, hizo su primer transmisión desde allá y ahorita, ¿quién lo diría que está haciendo la primera cobertura para México? Así que nos enseña a soñar, nos enseña a soñar para poder vivir nuestros sueños, porque él tenía un sueño y ahora lo está cumpliendo aquí en México. Él quería ser, pues, narrador de este tipo de eventos y ahora lo está realizando. Vamos a escuchar a Maluma con la canción Felices los Cuatro aquí en Ultra 91.7. Y eso nada más te dejo para que tú puedas lograr ese sueño que tanto está en tu cabeza. Ahora sí, vámonos con más música. Ya son las 12 de la tarde con 39 minutos.

0: 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Son las 12 con 45 minutos.
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Ya son las 12 del mediodía con 53 minutos y escuchamos a Motel con la canción Y te vas aquí en Ultra 91.7. Y oigan,

cosas. Vamos a hablar, bueno, más bien él va a hablar acerca de perritos, se va a dar la frase de motivación. También te va a estar hablando acerca de, pues, también de lo que está pasando en redes sociales, lo más viral. Y es que si tú estás a las 8:30 de la mañana, ahí con una energía que dices, ay, hoy no tengo ganas de moverme, hoy no tengo ganas de hacer esto, de hacer el otro, no te preocupes porque Dani es el indicado para que tú puedas, pues, despertar con más ganas. También, por ejemplo, te va a dar el hoy es día de, en el cual te va a dar muy buena información, o también la selección del tema de hoy. También vamos a hablar acerca de el despertador prendidón, el cual, pues, vamos a escuchar una canción muy, muy buena. Y también vamos a estar hablando de la nota buenota. La verdad es que tiene muy buenas secciones en las cuales tú vas a estar informado, vas a despertar de buenas, te va a llenar de mucha energía. Dani es de esas personas que son muy, muy energéticas, entonces tú lo vas a escuchar y vas a decir, tenías razón, me dio muchísimas ganas de despertar ahora con esas ganas, con esa, pues, con todo lo que yo quería despertar, ¿no? Con la motivación que yo necesitaba, porque la verdad es que entre esas 2 horas y media que él te va a estar hablando, que él te va a estar contando, que él te va a estar diciendo, sí, se vuelve algo muy, muy, muy bonito. Así que no te lo pierdas, recuerda que Dani está en el Prende Tus Mañanas con Dani de 8:30 a 11:00 a.m. Y de ahí en la tarde continúa con más, que es de 2:00 p.m. hasta 5:30 p.m. Así que si tú quieres estar comiendo y que esto y que el otro, pues lo puedes poner y él te va a hacer muy buena compañía. Ya son las 12:00 p.m. y vamos a escuchar a Clean Blandit con la canción Rather Be.

0: 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Es la una en punto.
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2: Después de celebrar el Día de la Libertad de Expresión, lamentablemente le arrebataron la vida al periodista de Poza Rica, Veracruz. Los hechos ocurrieron durante la madrugada del día de ayer, jueves 11 de junio, a la altura de la avenida 20 de noviembre, sitio donde le dispararon de manera directa a Luis Ángel L., periodista del diario Vanguardia de Veracruz, medio enfocado en la nota roja. De forma preliminar, el ataque se atribuye a hombres armados, quienes abrieron fuego contra el comunicador, quien además contaba con medidas de protección. El reporte fue recibido a través del 911, línea telefónica que alertó a los cuerpos de emergencia, quienes lamentablemente confirmaron que Luis Ángel ya no contaba con signos vitales. El día de ayer, la diputada local del Distrito 01, Guadalupe Vargas, acompañó al gobernador de Puebla, Alejandro Armenta Mier, en el arranque de Concafé 2026, un espacio que reúne a productores, baristas y amantes del café de todo México. Del 11 al 14 de junio, el centro de convenciones recibirá a más de 2,000 productoras y productores de toda la República Mexicana. Lupita Vargas reitero que estos espacios fortalecen al café poblano como uno de los mejores en todo el mundo. Clausuran presa clandestina en el municipio de Zacatlán. Durante este operativo se contó con la presencia de elementos de la Policía Estatal Forestal, quienes coordinaron acciones con la CONAGUA, Comisión Nacional del Agua y la Profepa. Este hecho tuvo lugar en la localidad de Amoltepec, en donde el personal de las distintas dependencias llevó a cabo la clausura y la destrucción de esta obra para dar continuidad al cauce natural del río. Las labores contaron también con la participación de elementos de Protección Civil del Gobierno del Estado, así como autoridades de Atlán y Amoltepec. El gobierno de Puebla refrenda su compromiso para la preservación de áreas naturales como parte de la política ambiental del gobernador Alejandro Armenta Mier.
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1: Ya es la 1:05 p.m. y escuchamos a Maluma con la canción Cosas Pendientes aquí en Ultra 91.7. Y vamos a hablar de la memoria. Y es que la memoria depende como de un pegamento invisible, que se trata de una molécula llamada fibra. Que esta molécula actúa como un adhesivo que mantiene tus recuerdos en su lugar. Sin ella, pues tu memoria se desvanecería con el tiempo. Y si ya olvidamos ciertas cosas, porque ya se nos pasa por ahí una que otra, que si el mandado, que si se nos olvidó las llaves, que si se nos olvidó la mochila, todo esto, pues ahora imagínense eso, pero siempre, porque este adhesivo, pues, es el que nos recuerda las cosas, ¿no? Y bueno, justamente que también mantiene nuestros recuerdos en su lugar. Y si no, nos iríamos, de verdad, olvidaríamos mucho, mucho, mucho y todo el tiempo. Y, pues, justo trabaja con otra molécula y las cuales evitan que el cerebro borre todo lo que has vivido. Este hallazgo podría ser clave para, ¿qué creen?, tratar enfermedades como el Alzheimer, el cual, pues, sabemos que llega a tener ciertos problemas con las memorias y todo eso, pero imagínense que puede ser tratado con esta nueva molécula que acaban de descubrir, como con este pegamento invisible, ¿no? En donde pues nosotros ya vamos a poder ver qué es lo que pasa si lo llegaran a ocupar correctamente. Pero bueno, oigan, imagínense que ya se pueda curar el Alzheimer solo con esta molécula. Estaría muy, muy cool. Ya es la 1:06 p.m. y vamos a escuchar a Karol G y a Greg González con la canción Después de Ti, aquí en Ultra 91.7.

0: 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Es la 1:14.
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1 de la tarde con 22 minutos. Y acabamos de escuchar a Franz con la canción Bye Bye aquí en Ultra 91.7. Y el día de hoy, pues vamos a hablar acerca de una película. De una película, porque ahora sí ya es tiempo de hablar de películas aquí en Ultra 91.7. Vamos a estar hablando acerca de una película que se llama Gato. Esta película, la verdad es que se ve que viene con absolutamente todo, porque pues justamente acaba de salir el primer tráiler, este primer adelanto de la película, y es que la cinta sigue a un gato en Venecia con un amor por la música que es rechazado por los locales, pues debido a las supersticiones, ¿no? Ya que es un gato negro, claramente. Y pues justamente es una nueva película que pues está dirigida por Luca, que sí, es un buen director, la verdad tiene muy buenas películas, entonces pues vamos a ver qué es lo que pasa. Y bueno, también justamente vamos a...

hecho como por computadora, ¿no? Y vamos a regresar a esa anterior animación. Entonces se ve que va a estar muy, muy bonito. Pero bueno, justo las primeras reacciones y foros han sido muy positivas de con esta película. Entonces vamos a ver qué es lo que nos traen por aquí. Vamos a escuchar a Brillo con la canción Souvenir aquí en Ultra 91.7.

0: 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Es la 1:30.
1: Y la temperatura, 22 grados.
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Ya es la 1:38 y escuchamos a Monsieur Periné con Rihanna en la canción Natural. Y el día de hoy vamos a hablar acerca de una de las cantantes pues más en tendencia últimamente. Y es que estoy hablando de Sabrina Carpenter, esta cantante, compositora y actriz estadounidense que pasó de ser una estrella juvenil, pues ya saben, más de series de un programa por ahí muy conocido, a una estrella muy exitosa del mundo. Su explosión global llegó

Así que, pues, la verdad le está yendo muy bien. Aparte, es algo de destacar que estuvo en el headliner, en las cabezas del cartel de Coachella 2026. Y, de hecho, su actuación fue considerada como una de las más ambiciosas de toda su carrera. Además, sorprendió al público al invitar a Madonna, en la cual, pues, también ya la escuchamos con esa nueva canción que estuvo muy, muy buena. Y, pues, también interpretó Vogue y también, claramente, estrenaron esa colaboración de la

propio. Y pues también por ahí dicen que pues llegó con múltiples nominaciones y presentó también una actuación bien comentada de Man Child con temática inspirada en un aeropuerto retro en los Grammys 2026. Y claramente también destacó demasiado en la Met Gala esta pues gran actuación en donde hizo con su vestido muy muy bonito. Ya es la 1:40 p.m. y la vamos a ir a escuchar con esta canción que se llama Please, Please, Please. Aquí en Ultra 91.7, la estación más pasada de

0: 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Es la 1:46.
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Ya es la 1:54 y escuchamos a Kenia Oz con la canción Una y Otra Vez aquí en Ultra 91.7. Y ahora es tiempo de darte pues algunos consejitos. Consejitos para que tú puedas cuidar tu cuerpo, porque a veces nos olvidamos de esto, de verdad nos olvidamos de que pues nuestro cuerpo nos da muchísimo, muchísimo, muchísimo y pues lo descuidamos, ¿no? Y decimos, ay, cuerpo X, ¿no? Pero la verdad es que el cuerpo nos da absolutamente todo. Pero bueno, oigan, aquí te voy a decir cuáles son estos, pues, lo que tú puedes hacer para cuidar un poquito más tu cuerpo, ¿no? Duerme entre 7 y 9 horas cada noche. Eso es algo que, pues, se nos dice muy a seguido, pero la verdad es que lo ignoramos. Y es que también debes de tomar muchísima agua durante el día y también para que estés muy, muy hidratado en la noche. Y claramente también te tienes que mover diariamente. Hay que movernos porque pues esto hace que el cuerpo se active. Y aunque solo sean 20 o 30 minutos de caminata, de que vayas a caminar por ahí, que te des una vueltecita al parque, que no sé, que vayas a ver a tu vecina, así 20 a 30 minutos de caminar todos los días, y con eso tú ya estás haciendo algo bien por tu cuerpo. También intenta que tus comidas incluyan frutas, verduras, proteínas y alimentos poco procesados. Recuerda que también como comemos es como nos vemos. Entonces hay que estar muy, muy atentos a cómo estamos en cuestión de comidas, ¿eh? Porque una marucha no te va a hacer todo el trabajo de una comida bien hecha. Y claramente también para cuidar a tu piel tienes que usar protector solar cuando estés expuesto al sol. Y cuando no lo estés también, porque recuerda que los rayos no solo es cuando estás pues ahí en tu afuera, ¿no? Cuando estás fuera, ¿no? Al contrario, también llegan a pasar cuando estás dentro de algún lugar. Ya es la 1:56 y vamos a escuchar a Ricky Martin con la canción Vuelve aquí en Ultra 91.7.

0: muchísimas gracias por acompañarme durante estas 3 horas. Yo me despido, pero no le cambies porque ya en unos minutos regresa Dani con más información. Así que quédate aquí en Ultra 91.7.
1: 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Son las 2:00 en punto.

0: Ya son las 2 de la tarde con 3 minutos. ¿Cómo están, amigos de Ultra 91.7 FM? Saludos a todos, que tengan una excelente tarde. Y bueno, ya estoy aquí. Y de aquí hasta las 5 de la tarde te voy a estar acompañando con bastante música, ya sabes. Muy buena información. Veníamos escuchando a Maroon 5 con la canción All Night. Y lo escuchas aquí en Ultra 91.7. Así que saludos a todos, que tengan una excelente tarde. Buen provecho. Y por supuesto, sigue escuchando la programación más verde aquí en Huauchinango. Y oigan, amigos, también para decirles que nos pueden sintonizar a partir de las 7 de la mañana, ya sabes, con nuestro... No, hasta a las 6 de la mañana con nuestro compañero Fernando Canales. Después a las 7 de la mañana con Lili González y Gau García. Ya sabes, ahí empieza el noticiero de Huauchinango. Y todos los días, de lunes a viernes, ¿ok? Sin excepción alguna, por supuesto, con la denuncia ciudadana y toda la información que tienen para ti. Después, 8:30, con tu servidor Daniel León. Ya a las 11 de la mañana, Sayuri. Así que sin más, vamos con música. Oigan, ya son las 2 de la tarde con 4 minutos. Y esto es de Maluma con la canción Tu Recuerdo.
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Ya son las 2 de la tarde con 19 minutos, amigos, y ya regresé. Oigan, eso fue de Patti Cantú con la canción El Accidente Ideal. Y a ver, amigos, qué show, qué andan haciendo. Yo espero que estén trabajando arduamente. Y es que, a ver, ¿tú sabías que hace 16 años, en este caso, el buen Sifni, shabalala, hizo historia al marcarle a México en la inauguración del Mundial de 2010 y celebrar con un baile, pues sí, que quedó grabado para siempre en la memoria, pues, de los aficionados, ¿no? O sea, se quedó ahí y fue algo que nunca se fue. Y bueno, hoy, o mejor dicho, el día de ayer, así es, el día de ayer, pues en esta inauguración del Mundial 2016, pues el buen Julián Quiñones le anotó a Sudáfrica y sorprendió a todos al recrear aquel icónico baile. O sea, imagínate, ¿no? ¿Cuánto tiempo pasó? O sea, pasaron muchos años y, por supuesto, recreó el mismo baile, ¿no? O sea, entonces, y nadie lo vio venir. O sea, fue como de, ¿qué? ¿Cómo? ¿Qué? Entonces, total, metió un golazo, por supuesto, se quedó grabado por el resto de la historia y también, pues, dijo, órale, pues ahí les va. ¿Cómo no? Entonces, Hizo todo, chavos, la regresó. No, qué chulada. El tiempo pasa y bueno, ahí está. Oigan, ya son las 2 de la tarde con 20 minutos y vamos con más música. Esto es de Karol G con la canción Provenza.

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1: Ya son las 2 de la tarde con 24 minutos. Esto es de One Republic, un Alesso con la canción In Your Eyes.

0: 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Son las 2 con 28 minutos.
1: Y la temperatura, 22 grados.
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Ya son las 2 de la tarde con 35 minutos y ya estoy de regreso, amigos. Eso fue de Caniados con la canción Malas Decisiones. Llegan, amigos. A ver. Y es que están funando a un creador. ¿De quién se trata? Ah, qué raro. Y es que un influencer se volvió viral en redes porque, a ver, pues sí, cuando Raúl Jiménez metió gol, como todos, ¿no? Que estaban festejando y, bueno, los que estaban viendo el fútbol en el estadio, ¿verdad? Los que no, pues desde casa. Entonces, bueno, total, metió el gol Raúl Jiménez y festejó enfrente de él, ¿no? O sea, entonces, a la hora de grabarse, pues, no sé si sabías, pero, pues, los creadores de contenido no pueden grabar, o bueno, sí pueden grabar a los jugadores. Lo que no pueden hacer es subirlo a sus redes sociales, porque si no, multa. Entonces, ellos se grabaron a sí mismos, pues, festejando el gol, ¿no? Y justo hay una toma, porque está en redes sociales, que justo están celebrando y están ¡gol! Pero están grabando así con la mano y con el teléfono y todo. Y es que ahí es donde la gente lo está funando, ¿no? Porque son dos chicos y hay muchos memes. Por ejemplo, hay un meme que te ha parecido mucho, que es de Peter Parker y su mejor amigo. Entonces, total, y mucha gente está riendo, ¿no? Está diciendo, ay, no, pobres chavos, ¿no? Primero que nada, pues nadie los ubica, pues con todo respeto, pues la gente dice, ¿quiénes son esos creadores de contenido, no? Y en segunda, pues sarcasmo, y en segunda, obviamente, pues dijeron, no, o sea, en lugar de que graben, pues, el partidazo y todo, pues se graban a ellos mismos. Entonces, la gente les está tirando y hicieron memes en todas las plataformas. Entonces, está muy chistoso, ¿no? Entonces, bueno, Cosas que pasan. Ya son las 2 de la tarde con 36 minutos y vamos con algo de Demi Lovato con Cobra con la canción Fantasy.

0: 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Son las 2:42.
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1: Ya son las 2 de la tarde con 50 minutos, amigos. Estábamos escuchando a Rihanna con la canción We Found Love. Y oigan, a ver, pues aquí en Ultra Conócete vamos a conocernos bastante bien. Y es que tú sabías que tu nariz puede recordar alrededor de 50 mil olores diferentes. Así es, imagínate 50 mil. A lo mejor te dices, no, eso es muchísimo, pero para tu cuerpo no hay imposibles. Y es que también el corazón late unas 100 mil veces, imagínate, 100 mil veces al día y bombea aproximadamente unos 7,500 litros de sangre diariamente. Ojo, y otro dato que te voy a dar es que tú sabías que los bebés nacen con cerca de 270 huesos, pero pues ya cuando crecen, pues muchos se fusionan y ya los adultos terminan con estos 206 huesos. O sea, wow, ¿no? Está muy padre al final conocernos, sinceramente, qué onda con nuestro cuerpo. A veces conocemos funciones, cómo pasa ciertas cosas, ciertas situaciones. Entonces, ahí está. Oigan, ya las 2 de la tarde con 51 minutos y vamos con más música. Esto es de Billie Eilish con la canción Bird of a Feather.

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Son las 3 con un minuto. 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

0: son las 3 de la tarde con 5 minutos, amigos, y ya regresé. ¿Cómo están? Estábamos escuchando a Rauw Alejandro con la canción Dando Vueltas. 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Pasa un día ultra increíble. Por supuesto, el 26 de junio daremos a conocer al papá ganador. Así que bien atento porque tu papá podría ser el ganador de este gran, gran obsequio que es un celular, ¿no? Por supuesto. Entonces, ahí está, amigos. Fácil la dinámica, sencilla, por supuesto. Recuerda el WhatsApp 776-767-6707. Y bueno, ahí está. Ya son las 3 de la tarde con 6 minutos. Y esto es de María León con Gloria Trevi con la canción Mudanza de Hormiga.
1: Vas, Leoncita.

0: 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Son las 3 con 12 minutos.
1: 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Continuamos.
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3 de la tarde con 22 minutos, amigos. Ya regresé, eso fue de Maluma con la canción Tu Recuerdo. Así es. Y bueno, amigos, yo siempre digo que viva el amor, la verdad. Y es que, ver, ahorita que ya sabes la revancha entre México y Sudáfrica, o mejor dicho, pues ya fue todo esto, pues ¿qué crees? En redes apareció una parejita mexa y sudafricana que se conocieron en el Mundial de 2010. O sea, imagínate nada más. Hace unos ayeres, ¿no? Y bueno, ellos dijeron que se conocieron justo en la inauguración, pues, de aquel partido. Y obviamente, pues, pasaron unos meses cuando decidieron que sí querían vivir una historia juntos, ¿no? Y bueno, pues ahora están en Ciudad de México. Y pues obviamente cada uno pues está apoyado a su equipo, por supuesto. Pero pues aún así, sin importar el resultado, su amor es seguro y seguirá siendo igual de fuerte que hace 16 años. O sea, imagínate. Y todo gracias a esto, ¿no? O sea, todo lo que pasó, se conocieron. Si no, ni se hubieran conocido. Y cómo son las cosas, ¿no? Al final. Entonces yo digo que qué bonito es el amor, chavos, cuando es genuino, cuando es algo, pues, igualitario. Entonces, ¡ay, qué bonito! Ya son las 3 de la tarde con 24 minutos y vamos con más música. 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Ahora sí, vamos con más música. Súbele a tu radio.

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1: Son las 3 con 28 minutos.
2: Y la temperatura, 21 grados.
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1: Ya son las 3 de la tarde con 37 minutos, amigos, y ya regresé. Eso fue de Camilo con Wisin y Los Legendarios con la canción Buenos Días. Y amigos, a ver. Y el buen Dwayne Johnson, pues dijo algo, ya tiene rato, pero dijo las siguientes palabras. Ahí te va. Llegó un momento en que me di cuenta de que mi carrera iba muy bien, pero yo ya no estaba creciendo. Tenía éxito, pero también estaba muy cómodo. Y la comodidad puede ser peligrosa porque te deja exactamente donde estás. Empecé a escuchar esa voz que me decía, estás cómodo y en el fondo ya no quieres estarlo. Entonces, decidí buscar proyectos que me retaran más, que me obligaran a mostrar partes de mí que normalmente protegía. Porque cuando sales de tu zona de confort, descubres cosas de ti mismo que no conocías. Y para mí, no hay un logro más grande que seguir creciendo como persona. Es lo que dijo el buen Dwayne Johnson. Así es, este actorazo que es buenísimo, la verdad. Y bueno, la verdad es que tiene mucha razón. A veces llega un punto, yo creo, en algún momento, no importa dónde, en algún punto, todos estamos, o hemos estado muy cómodos, la verdad, se le llama esta zona de confort, donde pues dices, bueno, pues estoy aquí, estoy bien, no pasa nada, pues total, ¿no? Y hasta cierto punto, pues sí, no, pues está bien, porque ya lograste algo, pero ¿qué más, no? ¿Qué sigue? ¿Ahora qué? ¿Te vas a quedar ahí? ¿Vas a seguir creciendo? ¿Qué quieres? ¿Te vas a mover? Y es algo importante, moverse constantemente, hacer esto, hacer lo otro, y así. Es lo que yo pienso, no sé tú qué piensas, pero ahí está, por supuesto, grandes palabras. Ya son las 3 de la tarde con 38 minutos y este es de Farruko con Gracie y Steve Aoki con la canción Ya pa' qué.

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0: 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Son las 3:43.
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Ya a las 3 de la tarde con 51 minutos, amigos. Ya regresé. Buenas tardes a todos. Oigan, ya está lloviendo. Así es, ya se soltó el agua. Entonces, pues ya sabes, una sudadera, chamarra y, bien importante, una sombrilla o paraguas, ¿no? Entonces, ahí está, para que no te mojes, no te enfermes, evites estas situaciones, porque, híjole, cuando sales de la chamba, luego te agarra y no sabes ni cómo, pues te tienes que ir y, bueno, pues te mojas o te mojas, ¿eh? No hay de otra. Y luego llegas bien empapado a tu casa, ¿sí o no? Con los jeans, que luego se te metió el agua en los tenis, luego que la chamba, que la playera, no, está horrible. Entonces, pues ahí está, por si vas a salir, pues ya te avisé, ¿eh? 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Ahí está. Oigan, ya son las 3 de la tarde con 53 minutos y vamos con más música, así que súbela a tu radio y disfruta esta gran rolota. Es de Lady Gaga con la canción The Dead Dance.

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Son las 4 en punto. 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

Ya a las 4 de la tarde con 3 minutos, amigos, y te sigo acompañando una hora más. Claro que sí, Dani León aquí está presente. Y oigan, a ver, y es que pues Meta quiere convertir Edits, que es una aplicación obviamente pues de edición claramente, en una herramienta mucho más inteligente. Y es que a ver, Meta está trabajando en nuevas funciones para Edits que aprovecharán la inteligencia artificial, esto para analizar el rendimiento de los videos, sugerir nuevas ideas de contenido y también mejorar la calidad de audio eliminando el ruido de fondo. Y es que estas características buscan ofrecer más herramientas a los creadores, obviamente para optimizar sus publicaciones, ¿no? Pues para que sean mejores, pues. Y bueno, pues la compañía pues también continúa desarrollando una versión para escritorio y planea incorporar analíticas más avanzadas, ¿no? Y ya con esas mejoras, pues se pretende convertir a Edits en una plataforma más completa para la creación y gestión de contenido digital. Que sí, en algún momento pues yo descargué esta aplicación Edits y es buena, pero no sé, como que le faltan ciertos detalles, entonces creo que es lo que quieren llegar, ¿no? Que sea mejor, que se ocupe más y pues obviamente que se ocupe para la creación de contenido. Entonces, pues ahí está la información, por supuesto. Pues dime qué tal, ¿la utilizas? ¿Ya la utilizaste? ¿Media la conoces? ¿Te gustó? ¿No te gustó? Bueno, pues a ver si con estas mejoras, pues a la mejor. Ya son las 4 de la tarde con 4 minutos y vamos con más música. Así que súbele a tu radio.

0: Son las 4 con 11 minutos.
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Ya las 4 de la tarde con 20 minutos, amigos. Ya regresé. Eso fue de Dua Lipa, por supuesto, con The Verde. Pues obviamente Maná, con la canción Oye, mi amor. Claro que sí. 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Ya a las 4 de la tarde con 21 minutos y vamos con más música. Este es de Mau y Ricky con la canción Ay, ay, ay, ay, ay.

0: 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Son las 4 con 27 minutos.
1: Y la temperatura, 21 grados.
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Ya son las 4 de la tarde con 33 minutos. ¿Cómo están, amigos? Buenas tardes a todos. Ya dejó llover. Entonces, todo nice. Veníamos escuchando Elena Rose con Justin Giles con la canción Cosita Linda. Y a ver, amigos, déjame decirte algo bastante interesante. Y es que ustedes sabían que algunos alimentos pues esconden datos realmente sorprendentes. ¿Tú sabías eso? ¿No? Bueno, pues déjame contarte un poquito, ¿ah? Y es que, a ver, ¿tú sabes que una manzana puede ayudarte a sentirte más despierto por la mañana gracias a su contenido de fibra, agua y azúcares naturales? Entonces, cuando tú tengas sueño en la mañana o te levantes muy, muy temprano, que llega a pasar y te sientes así como de, ay, cómete una manzana, te va a ayudar muchísimo. Y es que también los pepinos están compuestos por más del 95% de agua, lo que favorece la hidratación y la sensación de frescura. Entonces, ojo ahí. Y bueno, dos plátanos aportan carbohidratos, potasio y pues, energía suficiente para apoyar una sesión de ejercicio moderada. Entonces, bastante bueno. Y sí, al final las frutas son muy buenas, se sabe, pero desconocemos a veces el porqué o el motivo, ¿no? Y ahora déjame decirte un poquito sobre pues las verduras. Y es que las zanahorias fueron cultivadas originalmente por sus propiedades medicinales antes de convertirse pues en un alimento muy popular. Entonces, ¿qué tal? Bueno, son algunos datos, por supuesto, para que los tengas en cuenta y pues a lo mejor pues, te ayude, ¿no? Tal vez hoy, tal vez mañana, y digas, ay, yo me acuerdo que esto dijeron, y lo ocupas. De nada, ya son las 4 de la tarde con 35 minutos y esto es Danita con la canción Varias Quejas.

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0: 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Son las 4 con 44 minutos.
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1: Ya a las 4 de la tarde con 53 minutos y ya estoy de regreso, amigos. ¿Cómo están? Buenísimas tardes a todos. Está lloviendo otra vez, chavos. Así es. Se había calmado, pero ya se soltó el agua. Entonces, ya sabes, las mismas recomendaciones. Y oigan, a ver, ¿qué está pasando, no? Y es que hay una historia, híjole, entre coreanos y mexicanos y, por supuesto, el tequila. Y es que a los aficionados, pues, ¿qué crees? Pues ya no les dejaron pasar una botella, ¿no? En el primer filtro, pues, rumbo al estadio. Y bueno, pues entonces optaron por, pues, ¿qué crees? Pues por el fondo, claro que sí, ¿no? Y es que lo mejor de todo es que terminaron imitando, pues, nada más y nada menos que, pues, a estos coreanos, ¿no? Entonces, la verdad es que estaban ahí todos pasándosela bien, pasando un momento agradable. Y bueno, pues al final, pues, estaban cantando y estaban diciendo que ya un coreano, pues, que ya era mexicano, ya sabes, ¿no? Entonces, híjoles, estos momentos que se sienten, ¿no? Que se viven. Y es tan bonito, ¿no? Compartir todo esto con otras personas al final, ¿no? Con otras culturas, imagínate, ¿no? Compartir algo con un japonés, ¿no? Con un coreano, no sé, es algo bien padre y son experiencias yo creo que únicas. Entonces, puedes encontrar este video en redes sociales. Ya a las 4 de la tarde con 54 minutos y esto es de Lazo con la canción Ojos Marrones, aquí en Ultra 91.7.

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Son las 5 con un minuto. 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

Ya son las 5 de la tarde con 5 minutos, amigos. Ya regresé, ¿cómo están? Y oigan, déjenme contarles algo bastante curioso. Y es que, a ver, un reportero de Italia le preguntó a un grupo de mexicanos si alguno hablaba italiano, ¿no? Se acercó, le dijo, italianis. Y ya, ¿no? Y uno le respondió, o sea, ¿qué crees que le respondió? Le respondió, espagueti a la boloñesa. Y todos así como, ¿cómo? Pues, y el reportero, pues, ¿qué pregunté o qué? ¿No? O sea, ¿qué, carnal, no? Entonces, pues, no sé, la neta, creo que no la entendieron. Y ese carnal, pues, dijo, a ver, ¿qué diré? Y ahí viene un italiano, entonces, sí, le diré su comida. Espagueti a la boloñesa. Por favor. Pero bueno, cosas que pasan aquí en México, ¿no? Ya son las 5 de la tarde con 5 minutos y vamos con más música. Hoy igual, antes de ir a música, pues recuerda que si tienes algún emprendimiento, si tienes algún producto, por supuesto, si quieres posicionarte y quieres darle más visibilidad, quieres llegar más lejos, por supuesto, Ultra 91.7 FM es tu mejor opción. Claro que sí, no lo dudes, porque pues mucha gente nos escucha, por supuesto, nuestro radio se escucha, siempre están ahí. Y bueno, te paso los números de contacto, pues ahí está, ¿no? Pues para que te comuniques, es el 776-118-8905, ¿va? Te lo repito una vez más, 776-118-8905 y el 776-228-6969. 776-228-6969. Ahí está, te contactas a cualquiera de esos dos números y con eso ya estás. Ahora sí, vamos con música. Esto es de Motel con la canción Y te vas.

0: 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Son las 5 con 12 minutos.
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Ya a las 5 de la tarde con 19 minutos, amigos. ¿Cómo están? Eso fue de Laura Pausini con la canción 16 de marzo. 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Entonces, y ya, con eso. Recuerda, 776-767-6707. Ese es el WhatsApp. Oigan, ya son las 5 de la tarde con 20 minutos y vamos con más música. Esto es de Maluma con la canción El Amor de Mi Vida.

0: esto ya se terminó. Muchísimas gracias a todos por acompañarme. De verdad que sigan disfrutando mucho este viernes y nos escuchamos el domingo, recuerda. Pero a las 6 viene Sayuri. Sin más, sigue disfrutando esta programación y Daniel León te manda un fuerte abrazo. Bye, cuídate mucho.
1: 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Son las 5 con 27 minutos.
2: Y la temperatura, 20 grados.
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1: 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Son las 5:44.
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1: Son las 6:00 en punto.